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Bueno, 20 ya con 7 minutos, la 8 ya con 7 minutos. ¿Qué tal? ¿Cómo están? Muy, pero muy buenas noches. Ya un placer saludarlos en este lindo bloque acá en la ciudad de Traiguén, mis queridos auditores. Ahí les mandamos mucho cariño para todos los sectores rurales, comunidades de reducciones. Como siempre, muchas gracias por preferirnos. 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Oye, Luguito, ya vamos a estar revisando la temperatura, chiquillo, ya, y vamos a echar una miradita a la temperatura para esta jornada y para que siempre, no sé, ahí esté atento a tu radio magistral. Le mandamos mucho cariño para todos nuestros fieles auditores que están acá en Traiguén a través de la 101.3. Oye, a quienes les encanta este bloque, hasta las 21.30 estamos en este jueves y luego ya pasamos al último programa romántico de la semanita. Recordarte que estamos de lunes a jueves acompañándole. Ya, ahí para que te pongas en contacto con nosotros y también puedas programar en el bloque de la noche y del trasnoche también, chiquillo. Ya, 20 ya con 9 minutitos, la 8 ya con 9 minutitos ahí. Bienvenidos como siempre.

pues seguimos acompañándole como siempre a las 20 ya con 25 minutos en esta jornada de día jueves. Hoy es jueves 3 de septiembre ya. Oye, ¿cómo pasan los días? Así es. Bueno, ahí la... Próximo sábado, recuerden que en cambio de hora, ahí le vamos a estar comentando, chiquillos. Este sábado se adelantan los relojes en una horita. Así que a prepararse, por favor. Ahí le vamos a estar comentando también, ¿no es cierto? Ahí lo que pasa este sábado. Hay que adelantar los relojes en una horita. Vamos a tener tardes más largas. Mañanas más oscura que nunca. 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

Bueno, 20:37, seguimos acompañándole en este bloque ranchero, mariachi, tonada, la música del país azteca, las cumbias rancheras también ahí, si quieres puedes programar acá los estudios 45 242 57 53, o bien ahí al más 569 59 51 05 92, el fono de la radio acá en la ciudad de Traiguera.

Bueno, las 20 ya con 45 minutos, las 9 ya de la noche, las 8 ya con 45 minutos. Siempre estamos en vivo acompañándole acá en la ciudad de Traiguén, ahí hasta las 21 con 30 minutitos en este bloque. Bueno, recordarle que luego ya estamos con el bloque romántico y estamos hasta las 12 de la noche ya acompañándole siempre, ¿ya? Y si quieres programar, ponerte en contacto con nosotros, siempre estamos en vivo desde las 7 de la mañana y hasta las 12 de la noche acompañándole toda la buena onda de tu radio magistral. Saludos para todos los sectores rurales, por acá me pidieron un temita también. Dice por acá de Antonio Aguilar, me pidieron también un temita de los llaneros de la frontera. Los llaneros de la frontera, dice por acá. De las botas negras de Vicente Fernández. Y un temita por acá. Mariachi, tardes aquellas de Juan Gabriel. Este es un mariachi, así es. Bueno, lo vamos a buscar. Recuerde que nos puede programar también usted acá a los estudios de la radio, mis queridos auditores. Al 45 242 57 53. Puedes programar, puedes llamarnos, puedes ponerte en contacto con la radio. Siempre, siempre estamos en vivo. Llámenos, escríbanos acá a los estudios de

Bueno, 21 ya con 9 minutitos, las 9 ya de la noche ya con 9 minutos y seguimos acompañándole como siempre en este lindo bloque. Recuerda que estamos hasta las 21 con 30. Bueno, si quieres programar, si quieres ponerte en contacto también lo puedes hacer al 45 242 57 53, sobre todo a los sectores rurales. Y si quieres programar, ponerte en contacto, ya sabes, estamos en este lindo bloque hasta las 21:30.

Bueno, seguimos acompañándole como siempre, 21 ya con 23 minutos. Hoy estábamos escuchando a los Tigres del Norte. Con ese temita musical nos estorbó la ropa. Bueno, nos quedan algunos temitas, luego ya nos vamos a ir a la pausa. Nos quedan algunos minutos todavía para este bloque y luego ya nos vamos a la pausa. Nos enlazamos con Galvarino y nos enlazamos con Chol Chiquillo, ¿ya? Para que te quedes con nosotros, siempre tenemos una programación en vivo. Luego ya estamos con Romántica.

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Bueno, las 21 ya con 42 minutos, 9 ya de la noche, ya con 42 minutos, estamos listos para comenzar nuestro bloque romántico, el último de la semanita. Recordarte que estamos hasta las 12 de la noche en vivo. Puedes programar acá al 452-42-5753 o bien al más 569-5951-0592. Te invitamos a nuestra linda programación que tenemos para ti, ¿no es cierto?, acá en la ciudad de Traiguén. Bueno, ya conectado con la comuna de Galvarino, saludando ahí a todos quienes están en la 93.9 y en la comuna de Cholchol 91.1. Para quienes nos siguen ahí a través de nuestra señal online, ahí en www.magistralfm.cl. Bueno, siempre estamos con este lindo programa, estamos hasta las 12, de 11 a 12 con recuerdos, estaremos con un tema interesante. Y para que te pongas en contacto con nosotros, siempre te acompañamos las 24 horas del día. 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Bueno, 21 ya con 44 minutos, siempre estamos en vivo, llámenos, escríbanos.

Bueno, ahí estaba ese hermoso tema de Carlos Rivera, No Eras Para Mí, se llama ese tema musical. Bueno, como siempre, recordarle que puedes programar, puedes llamarnos, puedes ponerte en contacto con la radio acá en los estudios de la radio en Traillén. 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Bueno, último programa de la semana. Recordarte que estamos de lunes a jueves acompañándoles siempre con todo el romanticismo.

Bueno, 21 ya con 55 minutos, las 9 ya de la noche, ya con 55 minutos. Hoy me pidieron un tema por acá de Malú y Luis Fonsi, Ahora Tú, y también un temita de Alexander Acha, el tema Te Amo. Saludando a quienes se van integrando a la sintonía, al 45 242 57 53, o bien ahí el más 569 59 51 0592, para quienes están en casita, para quienes están trabajando, laborando, sobre todo nosotros le acompañamos. Saludo para todos quienes están en los hospitales, consultorios, hogares de adultos mayores, a todas las dueñas de casa que nos sintonizan a esta hora de la noche.

Es la hora 22 en punto. Es la hora 22 en punto.

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Son las 10 de la noche ya con 11 minutos y estábamos escuchando a Chayanne, Un trozo de hielo. Bueno, siempre estamos en vivo, 10 de la noche ya con 11 minutos, junto a Don Agustín, ubicado en Independencia 396, local 13, recuerda, pasito de la plaza y terminal de buses. 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Bueno, por acá me pidieron un temita de Carlitos Rivera, Un buen recuerdo, Recuerdos de amor, dice. También un temita de Karim León con Yuridia, Vale la pena. Saludando a quienes se van integrando a la sintonía de la radio. La comuna de Galvarino, 93.9, le mandamos saludos a todos los románticos.

Bueno, seguimos acompañándole como siempre, 10 de la noche ya con 25 minutos. Bueno, ahí estábamos escuchando a Alex Ubago, Me muero por abrazarte. Realmente buenísimo tema solicitado por acá en nuestro WhatsApp. Bueno, cada día más romántico, cada día se van integrando muchísimas más personas a nuestra linda programación. Ahí estamos muy contentos porque siempre estamos en vivo. Ahí puedes programar, usted que está en casa, usted que está trabajando, laborando, puedes ponerse en contacto con la radio acá en la ciudad de Traín. Estamos con este programa lunes a jueves de las 21:30 y aproximadamente hasta las 12 de la noche. Luego continuamos con la linda programación de Románticos del Recuerdo. Ahí le acompañamos hasta como a las 3 de la mañana aproximadamente. Y luego tenemos una nueva programación hasta las 7 de la mañana. Le acompañamos siempre las 24 horas del día. Es para que se quede con nosotros. Siempre tenemos una excelente programación para nuestros fieles auditores.

Bueno, 10 de la noche ya con 33 minutos. Bueno, ahí estábamos escuchando a Marco Antonio Solís. Cuando te acuerdas de mí, se llama ese tema musical. 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Bueno, 10 de la noche ya con 35 minutos. Bueno, siempre tenemos un tema interesante todas las noches. Y le comentamos que hoy jueves, ya último programa de la semana, vamos a tratar un tema muy bueno. Es sobre las segundas oportunidades, mis queridos auditores. ¿Son convenientes? ¿Usted, no es cierto, ha dado segundas oportunidades en el amor? Bueno, cuando alguien del pasado reaparece pidiendo una segunda oportunidad, a veces se puede dudar si dársela o no. Bueno, la verdad que a lo largo de la vida acaba uno, nosotros a veces en relaciones y se terminan, pasa un buen tiempo y aparece nuevamente, ¿no es cierto?, ahí en nuestro círculo esta persona. Y incluso a veces nos preguntamos qué puede haber sido de esta persona. ¿Qué estará haciendo? ¿Se habrá casado? ¿Estará en pareja? Bueno, en alguna oportunidad obviamente que nos hacemos esa pregunta. Pero cada uno le ocurren cientos de acontecimientos que pueden dar vuelta a nuestro círculo social. En ocasiones incluso puede que decidamos eliminar todo contacto con algunas personas que hasta ese momento hayan sido importantes. Con el paso del tiempo es posible que estas reaparezcan tratando de restablecer el vínculo. Es entonces cuando podemos preguntarnos si dar segunda oportunidad o no. ¿Es una muy buena decisión? ¿Es una mala decisión? Bueno, siempre tenemos que pensarlo muy bien. No podemos encandilarnos por lo que vemos. Como en todo caso, la respuesta es absolutamente depende de las circunstancias de las personas implicadas y sobre todo de los aprendizajes que hemos realizado y que cada una de las personas haya realizado durante el tiempo de separación. Una reflexión, una sanación. Bueno, hay algunas claves que puedes aplicar si encuentras o te encuentras en esta situación. A veces preguntarte si las personas realmente cambian o han cambiado o no. Hacer, como se dice, averiguaciones. Lo primero es, solemos preguntarnos, ¿cuánto sabemos de esta persona? Una oportunidad es, ¿a esta persona habrá cambiado? Nadie desea volver a implicarse en una situación que le produjo dolor, que le produjo frustración, volver al mismo, a lo mismo de antes, como se dice. ¿Y ahora cómo salimos nuevamente de acá? Entonces, obviamente la respuesta es si las personas cambian, pero lo hacemos cuando ellas lo deciden, las circunstancias le obligan, no necesariamente cuando nosotros lo necesitamos. Todos crecemos, evolucionamos y adquirimos una conciencia mayor de las consecuencias de nuestros comportamientos. Todos en algún momento podemos optar por cambios, pero esto ocurre en el momento en que cada uno está listo para enfrentarse a sus propias sombras, como se dice. Cambiar es posible, pero no es una tarea sencilla y requiere cierta motivación, tolerancia, la incertidumbre. Por ello, el cambio ha de surgir del interior. Es un proceso personal. Pocas veces hay un cambio real, sí, ¿eh?
Y si hay, vendrá motivado únicamente, ¿no es cierto?, ahí por la necesidad que tengamos en el momento. Por tanto, ha de ser cuidadoso cuando alguien irrumpa nuevamente en tu vida asegurando haber cambiado. He cambiado. Especialmente si esto sucede tras un corto periodo de tiempo. Probablemente tal transformación no haya sido efectiva. A lo mejor esta persona únicamente está intentando decirte quiere segunda oportunidad, a lo mejor no le resultó por otro lado, ¿no es cierto? Ahí, y a lo mejor está tratando de volver nuevamente a lo mismo, retomar el contacto, la relación que tenía. Y obviamente no te tienes que arriesgar, porque obviamente tienes que sopesarlo, tienes que pensarlo. No puedes volver a los mismos conflictos y que vuelvan a aparecer. Después de un tiempo puede que un principio sea un cambio y tú lo notes y digas, a lo mejor ha cambiado realmente. Pero luego, ya adquiriendo un poquito más de confianza dentro de la relación, nuevamente aparecen los mismos conflictos. Aclara objetivo y límite antes de dar segundas oportunidades. Piénsalo 20 veces, 30, las que quieras. Antes de optar por segunda oportunidad, es recomendable dejar un tiempo para reflexionar acerca de lo que podemos aprender de las relaciones anteriores. Pero a veces preguntarnos por qué esa relación no funcionó. ¿Qué nos enseñó realmente sobre esa persona la relación? ¿Hubo confianza? ¿Qué cosas fallaron? Hacerte todas estas preguntas sobre esa persona. Y si ha pasado poco tiempo, mayor aún hacerte tantas preguntas que obviamente no quieres que vuelva a ocurrir. Tanto si se trata de una amistad, puede ser como una pareja, un familiar. Da lo mismo saber también, a veces en términos sencillos, es imprescindible tener una conversación después de esto, una conversación seria y dejar claro muchos puntos y que no se te vaya a olvidar ni siquiera uno. Y si es necesario anotarlos, uno, dos, tres, ¿no es cierto? Lo tienes que hacer, ojalá que no se te olvide ninguno, porque tienes que dejar los puntos bien claros, hacer que esta persona te mire los ojos, te escuche y diga, esta, si es una nueva oportunidad, explicarle tu punto de vista. Y si aceptas, ¿no es cierto?, tus condiciones, obviamente. No temas mantenerte firme en tus convicciones. No temas cerrar la puerta definitivamente a esa persona si se trata de sobrepasar esos límites personales. No le aguantes ni una. Porque si le aguantas una, le vas a aguantar dos, tres y vas a volver a lo mismo. Recuerda que tu única responsabilidad es contigo mismo. Además, si la otra persona verdaderamente ha tomado conciencia de los errores cometidos en el pasado, y si ha tenido una transformación verdadera, ¿no es cierto?, y obviamente van a tener objetivos claros también en el futuro. Puede que tras una conversación sincera llegue a una conclusión de que no deseas retomar el contacto con esa persona o que deseas retomarlo en otras condiciones a las que te plantea. Bien porque has comprobado que no ha sido fácil el cambio, bien porque simplemente te has dado cuenta a lo mejor de que necesitas darte un tiempo contigo mismo y probar a esta persona también. En este caso, mantenerte fiel a ti mismo y a tu decisión de dar por finalizada una relación de amor o de amistad que ha podido ser fuerte, que te ha costado mucho salir de todo esto, y si te ha costado, no vuelvas a recaer nuevamente en todo esto. Puede ser una decisión difícil, pero no tienes que flaquear. Sin embargo, si puede ser necesaria para tu bien, tienes que hacerlo. No te dejes manipular por la culpa o la compasión. Ah, por otro lado, en este contexto es posible ser firme sin herir a nadie, proteger tus intereses sin ser injusto o egoísta. Hablamos de ser asertivos, ¿no es cierto? Ahí. Y si tienes que darle una oportunidad, bueno, date tiempo, piénsalo bien. Empieza a probar a la persona realmente si hay un cambio. Y si llega un momento en que la paciencia se le acabó, quiere decir que solamente te estaba engañando y que no ha cambiado absolutamente nada esa persona. Te vas a sentir manipulado o manipulada. Por ello es tan importante, si das una segunda oportunidad, estar bien convencido. A lo mejor te costó mucho, te dolió mucho, ¿no es cierto? Ahí sufriste mucho. Y para que vuelvas a pasar por lo mismo, la verdad que no lo mereces. Saludos para nuestros amigos.

0: Bueno, 10 de la noche ya con 57 minutos. Y nos vamos a una última pausa comercial cortita y regresamos de inmediato. Y recuerda que ahora estamos con Recuerdos. Y le acompañamos hasta las 12 de la noche en vivo acá en la ciudad de Trelles. Vamos a una pequeña pausa comercial cortita, regresamos de inmediato. Quédese con nosotros.
1: Es la hora 22:58 minutos.

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Bueno, 11 ya de la noche, ya con 10 minutos. Bueno, y estamos ya en el bloque de los recuerdos. Ahí estábamos escuchando Los Pecos, el tema Esperanza. Bueno, como siempre, puedes programar, puedes llamarnos, puedes ponerte en contacto con la radio acá en Traiguén. 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Bueno, 11 ya con 11 minutos, seguimos acompañándoles. Recuerden que pueden programar acá los estudios. Siempre va a encontrar

0: Bueno, 11 ya de la noche, ya con 26 minutos. Recuerden que estamos hasta las 12 de la noche. Ahí estábamos escuchando ese tema, Bailar Pegado, Manolo Galván. Una buena versión, ¿eh? Es una muy buena versión de este temita, Manolo Galván. Si quieres programar, recuerda, puedes hacerlo, todavía tienes tiempo.
1: No puede.
0: Bueno, estamos en este último programa de la semana. Estamos de lunes acompañándole hasta las 12 de la noche, lunes a jueves. Este último programa de la semanita, ahí saludando a todos los fieles auditores que están siempre en sintonía, a usted que está en casa. Y para quienes, ¿no es cierto?, se van integrando a las diferentes señales en la comuna de Galvarino. Bueno, comienza ya a bajar la temperatura, mis queridos auditores. A recordarte que a partir de mañana ya, ¿no es cierto?, ahí comienza a bajar la temperatura. Para la próxima semana tenemos temperatura de menos 1, menos 2 grados. Va a ser una semana súper helada, muy fría. Noche muy, pero muy fría también, así que abrigarse muchísimo. Bueno, 11 ya con 27 minutos. Tengo un teste, la triste guitarra de Emanuel, solicitado también por acá a nuestro WhatsApp.

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1: Bueno, las 11 ya de la noche, ya con 47 minutos. 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Bueno, Luquito, ya nos vamos a estar retirando, chiquillos, ahí para que se queden junto a nosotros.

Bueno, 11 ya de la noche, ya con 57 minutos, ya nos estamos retirando y, bueno, esperando que tengan un buen turno, quienes les toca trabajar. Nosotros nos vamos a reencontrar, si Dios así lo permite, próximo lunes 7 de septiembre. Bueno, por mi parte me despido, esperando que tengan una linda noche y quédese junto a su radio magistral porque tenemos una linda programación nocturna.

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¿Recuerdas esa canción? 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
1: Bueno, 7 de la mañana con 7 minutos ya. ¿Qué tal? ¿Cómo están? Muy, pero muy buenos días. Ya un placer saludarles como siempre en esta jornada de viernes 4 de septiembre. Bueno, como siempre, comenzando este lindo matinal que tenemos para usted, acompañándoles tempranito en casita, a quienes están trabajando, laborando, a quienes están haciendo cambio de turno. Bueno, como todos los días, primero que todo, dando gracias a Dios por un nuevo despertar, un nuevo día, esperando que Dios nos acompañe, nos guíe, nos ilumine, nos dé fe, optimismo, esperanza para enfrentar una nueva jornada. Muchas, pero muchas bendiciones para cada uno de ustedes que están siempre en sintonía en la comuna de Galvarino, 93.9. ¡Levántate! 91.1 en la comuna de Cholchol. Y acá entra y llena a través de la 101.3 Radio Magistral FM. A quienes están ahí a través de nuestra señal online también en el www.magistralfm.cl. Bueno, saludamos a nuestros auspiciadores, como siempre, como todos los días, como todas las mañanitas. 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Y recuerda, viernes y sábado estamos atendiendo público hasta las 12 de la noche. 7 de la mañana con 9 minutitos ya, dándole la bienvenida a esta linda programación. 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

Ya, 7 de la mañana con 20 minutos, ya a las 7 ya con 20 minutos. Ahí estaban los charros de la comuna de Lumaco con el temita la mejor de todas. Bueno, como siempre, acompañándole en vivo acá en la ciudad de Traiguén, le mando muchos cariños ahí a todos quienes están en la comuna de Lautaro. 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Te esperamos. 7 de la mañana con 21 minutos. A levantarse los niños para ir al colegio. Le mando pecho. Pórtense bien en el colegio, último día de la semanita. Saludos para todos los niños, a los tíos de las tías de los furgones también. Le mando muchos cariños. Esperando que tengan una buena jornada. Ya no queda nada, chiquillo, ahí para soportar a los niños ahí. Saludos a las dueñas de casa. Ya, señora, llévele el desayuno al marido a la cama. Lleva, antes que se levante. Llévele. Llévele de tostadita, huevito. Llévele algo al patrón, pues, oiga. No sea así. Ya, 7 de la mañana con 22 minutos. Ya, este temita solicitado a nuestro WhatsApp.

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1: Ya, ahí estaba la Teresita, Oye, que hace frío. A ver, revisemos la temperatura de inmediato. Tenemos 2 grados, chiquillos, esta hora de la mañana. Una helada que cayó en la mañana noche. Tremenda. Tenemos 2 graditos de temperatura a esta hora de la mañana en gran parte de la novena. Te lo dije ayer, ¿eh? Desde mañana en adelante empieza a bajar la temperatura. Y a esta hora de la mañana, bueno, vamos a tener solcito, ¿eh? Solcito, sol de invierno, ese que no calienta nada. Aprovecho de saludar ahí a mi buen amigo Sol de Invierno también. Oye, andamos, vamos orando, dijo la mosca. Andaba picando leña. Ahora andaba picando leña, bueno, para hacer jueguito. Está muy frío, está muy helado. Hay 2 grados de temperatura ahora en la mañana. Muy fría la mañana, chiquillos. Muy helada la mañana. Sí, muy frío, así que abríguese mucho, abrigue bien a los niños, gorro, guantes, bufanda, bien abrigadito, por favor. Cuídelos. Está muy, pero muy fría la mañana, 2 graditos de temperatura. Bueno, y de hecho, desde este fin de semana en adelante, la próxima semana, vamos a tener temperaturas en menos 1, menos 2 grados también para la próxima semana. Así que, semana muy fría, muy helada, usted tiene que abrigarse. Échese todo lo que pille encima. Échese la vieja, échese el viejo encima. La vieja fresada, el viejo plumón, pues bien abrigadito, y gorro, guante, calzoncillo largo, todo. Bien abrigadito, abrigadita. Vamos, señorita, si usted trabaja en una oficina, no se va a poner los calzoncillos largos en aquel. Así la mayoría de los varones se colocan ahí. Los varones son más friolentos en realidad. Andan con calzoncillos largos. ¿Sí o no? Y los que ya tienen arriba de, no vamos a decirle edad, pero tienen que ponerse calzoncillos largos ya porque ya no tienen, no tienen proteína, no tienen vitamina, no tienen ni una cuestión, ¿no? Ya. 7 de la mañana con 28 minutos, nos vamos a ir a una pequeñísima pausa comercial cortita. 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Ya, nos vamos a una pausa, 7 con 28.

0: Es la hora 7:29 minutos.
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1: Bueno, 7 de la mañana con 39. Ahí estaban los Ruta con el temita en la Cusqueñita, solicitado desde la comuna de Galvarino. Saludos para toda mi gente por allá por Galvarino. Les mando mucho bechón para todos por allá por la comuna de Galvarino. Mi linda gente. Tengo muchas invitaciones, chiquillos, para la comuna de Galvarino. Yo creo que de repente me van a ver por ahí caminando en la plaza, sentadito por ahí. Ahí tengo hartas invitaciones para ella, ¿eh? Verdad. Me vienen a buscar, me vienen a dejar. No, es el jefe por si acaso. No, el jefe no me invitaba ya. No. Gente, personas, auditores que han venido, incluso han pasado a saludarme acá a los estudios de la radio. Muy buena gente allá en Galvarino, ahí son muy, muy cariñosos, muy amables la gente de Galvarino. Fíjate, han pasado varios acá a saludarme acá a los estudios de la radio, a conocerme. La mayoría no han llegado con las manos vacías, no. Han llegado con algo acá. La otra vez pasó un caballero y yo le serví un cafecito por acá en la mañana. Pasó tempranito. Estaba esperando que abrieran los negocios, porque no abren nunca los negocios por acá en trayecto. Abren como a las 12 del día, vamos a ver. Yo le digo, abran más temprano, están malos los negocios. Están malos los negocios, se abren a la 1 de la tarde, se van a las 3 de la tarde y no vuelven más. A las 4 y media se están yendo para la casa. Oye, si uno tiene un negocio, chiquillo, tiene que abrir a las 7 de la mañana y cerrar a las 12 de la noche para que le vaya bien, ¿eh? Hay una frutería por acá, una frutería de un niño que abrió hace bien poco, abrió el niño. Oye, el niño, fíjate que es jovencito, el cabrito. Tiene que tener unos 20 y tantos años, más no tiene. Abrió un emprendimiento, una frutería. Hoy abre a las 7:30, 8 de la mañana, tiene abierto ya. Y cierra como a las 10:30 de la noche, cabrón. Oye, atiende los domingos y atiende los feriados también ahí. Yo lo he visto. De repente necesitas una. Ahí a las 10 de la noche andáis comprando una papa y andan. Oye, yo lo he felicitado muchas veces, de verdad, te felicito, le digo yo, porque trabaja con su señora. Igual jovencito, igual que él. Obviamente, ¿no es cierto? Un matrimonio joven, parece. No le he preguntado más para qué andas copullando, pero son jóvenes ellos. Pero me gusta mucho el ímpetus que tienes para salir adelante. Porque, fíjate, 7:30, 8 ya tienen abierto ya. A las 10 de la noche están cerrando. Todos los días, feriado, domingo, cabro, qué bueno. Realmente, eso, ese espíritu me gusta a mí de la gente. Sobre todo los jóvenes, ¿eh? Sobre todo los jóvenes que están emprendiendo la vida con el trabajo. Me encanta. Así que ahí le mando muchos cariños para toda esa gente esforzada.

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1: Hoy saludamos a todas las Herminia y a las Irma que están de onomástico hoy día. Muchas felicidades. Que lo pasen realmente muy bien, Herminia y Irma. ¿Están de onomástico hoy día? Bueno, y para quienes están de cumpleaños hoy día, Happy Birthday to you. Que lo cumpla feliz, que lo cumpla feliz. Que lo cumpla feliz. Ya, oye, lo pasen realmente muy bien, chiquillo. Yo canto bien, chiquillo. Lo que pasa es que se me escucha mal nada más, ¿ya? Acá en la radio se escucha perfecto, espectacular. Se escucha, seguramente allá en su casa escuchará mal, a lo mejor. No sé lo que pasa. Oye, que lo pasen muy bien, chiquillos. Quienes están de cumpleaños, muchas felicidades. De parte de la Radio Magistral, le mandamos un becho para todos quienes están de cumpleaños. Como siempre, les saludamos todas las mañanas. Muchas bendiciones y que cumplan muchos más y que sean arrugadito como una pasita. Y piense bien cada vez que cumpla años, diga, entre más viejo, más vieja, más rico, como el vino. 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
1: Bueno, 7 de la mañana con 53. Seguimos acompañándole, como siempre estamos en vivo, de lunes a sábado. Le acompañamos ahí con toda la buena onda de tu radio magistral. 45241-5753. O bien ahí al más 569-5951-0592. O al 45242-5753. Ahí nos puedes llamar, puedes programar si quieres acá a los estudios. 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Bueno, como siempre estamos hasta las 9. Siempre estamos hasta las 9 de la mañana. Luego ya se viene el matinal en la comuna de Galvarino y Cholchón. Bueno, yo me quedo como siempre una horita más acá en la ciudad de Traí. Llámenos, escríbanos, más 569 5951 0590.

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1: Ya, 7 de la mañana con 57. Ahí está ese temita de los auténticos. Con el temita ¿Cuándo me besas? Oye, bueno, hoy día vamos a tener solcito, le estaba comentando, pero va a ser el sol de invierno, ese sol que no calienta absolutamente nada. Usted puede tener todo el día la ropa, si quiere, no es cierto, ahí tendida, pero al final no se hace caro, si no calienta nada. Sol de invierno. Ay, aprovecho de saludar a mi amigo, sol de invierno. Oye, le conté la talla de mi amigo, ¿no? Pero ese nombre lo tiene desde cuando estábamos en el colegio, chiquillo, de cuando estábamos en el liceo. El cabro guapo, ¿no? Pero nada que hacerle, ¿eh? Oye, ojos de colores, alto, moreno, oye, musculoso. Oye, tenía... Todavía tiene su ¿no es cierto? Cachado el cabro, así como para modelo, si no, si del liceo que era, pero espectacular ahí. Andaban como, más o menos como tienen que haber andado. A mí me da envidia en realidad. Andaban como 20 chiquillas más o menos. Andaban a la cola de él, fíjate, así. Oye, y él no pescaba ninguna. Una vez fuimos a una fiesta, andaban las cabras que querían bailar con él. Él no pescaba ninguna. Las cabras le pusieron a él sol de invierno, fíjate, así es. Le pusieron sol de invierno ahí. Y quedó por sol de invierno y hasta el día de hoy nosotros cuando lo vemos, ¡oh, era por sol de invierno! Nosotros lo vacíamos. No le gusta ahora que le digan sol de invierno. Pero nosotros como somos más cercanos, nos conocimos toda la vida, le decimos ahí, ¡hola, vos estáis sol de invierno! Le digo yo. Oye, nos vamos a una pausa cortita. Saludos para todas las dueñas de casa que se van integrando a la sintonía. Te escucho todas las mañanas, dice por acá Patito. Muchas gracias por la compañía. Ahí me pidieron un temita de los charros de Lumaco. Yo con Luchito y Rafael, dice por acá Patito. Ya nos vamos a una pausa y a la vuelta vamos a estar con Luchito y Rafael.

0: Es la hora 8 en punto.
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1: Ya, escuchó la mañana con 15. Ahí estaba el temita de Luchito Rafael solicitado por acá a nuestro WhatsApp. Tu cara tan bonita tiene esa niña. Oye, a propósito, le quiero mandar un saludo de cumpleaños a la Maquita. La Maquita que está, dice por acá, saludar a mi Maquita, mi princesa, que hoy está de cumpleaños, dice por acá Patito. ¿Le cantamos el cumpleaños feliz?

de parte de su mamita. Saludos para su princesita. Saludos, Maquita. Que cumplan mucho más, muchas bendiciones. También le mando muchos bechos de parte de su amigo Patito Mix Show. Y para que lo pase muy, pero muy bien la Maquita, ¿ya? Muchas bendiciones, Maquita. Que tenga linda, linda jornada. Y que la mamita le regale una tortita, pues. Lo siento ahí, que le cante el cumpleaños feliz también. Nosotros felices. Felices comiendo perdiz. Oye, y no se olvide pasarme a dejar un pedacito de torta, por favor. No, que sea, que sean dos, porque tiene que ser para mí y para mi secretaria también. No, mentira. Ya, 8 de la mañana con 16. 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

Ya, oye, por acá tenemos al rancherito Leodán. Este tema que le encanta a Raulito, ¿eh? Saludos para Raulito ahí, los malos palcatres.

0: Es la hora 8:37 minutos.
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1: Bueno, 8 de la mañana ya con 45 minutos. Chiquillos. Ahí tuvimos un corte de luz por acá. Así que estuvimos fuera del aire unos segunditos, pero ya estamos de regreso. Ahí le pedimos la disculpa pertinente a nuestros fieles y queridos auditores. Ahí estamos embalados de repente y se corta la luz. Y a veces pasa esto, ¿no es cierto? Ahí hay que reiniciar todos los equipos. Oye, así que le pedimos la disculpa pertinente del caso a todos nuestros fieles y queridos auditores ahí, a quienes se mantienen en la sintonía. Ya. Le mando muchos pecho para todos. 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

0: Ya, 8 de la mañana con 51 minutitos. Oye, bueno, nos quedan algunos minutos para compartir y luego ya nos vamos a estar retirando, chiquillos.
1: Por favor, no te vayas.
0: Pero como siempre, luego ya a las 9 de la mañana le damos el pase a los chiquillos de Galvarino para que hagan su matinal, por allá por Cholchol para que hagan su matinal también. Y nosotros, como siempre, nos quedamos acá en Traiguén en la hora del copucheo. Bueno, esperando que tengan una buena mañana, día viernes. Oye, chiquillos, este es el primer viernes del mes de septiembre. ¿Ya qué te parece? Bueno, pásalo bien y disfruta ahí siempre. 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Ya, esperando que tengan una linda mañana. Oye, no ha llegado mi secretaria, no llegó mi secretaria hoy día, no sé lo que le pasó a mi secretaria hoy día. No sé lo que le pasó. La voy a llamar a ella para preguntarle ahí qué le pasó. Se quedó dormida a lo mejor. Ya nos vamos con un temita de los peregrinos del amor. El tema del desprecio solicitado por acá a nuestro WhatsApp.

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Bueno, 9 de la mañana ya con 5 minutos, 9 ya de la mañana ya con 5 minutitos. Y ya estamos listos para comenzar nuestro matinal acá en la ciudad de Traiguén. Bueno, como siempre, le acompañamos hasta las 10 de la mañana. Ahí para que puedas programar, llamarnos, escribirnos acá a los estudios de la radio en la ciudad de Traiguén. 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Ya 9 de la mañana con 6 minutos, dando ya la bienvenida a este lindo bloque, por supuesto, y le damos la bienvenida a usted

Bueno, 9 de la mañana ya con 15 minutos, ahí estábamos escuchando ese tema de Soda Stereo, ¿eh? Un buen recuerdo, Signos. Bueno, revisamos la temperatura, tenemos 3 graditos de temperatura a esta hora de la mañana, harto fría la mañana que está. Sí, abrigarse mucho. Bueno, desde hoy en adelante, viernes, sábado, domingo y la próxima semana vamos a tener temperaturas bajas. Ya va desapareciendo la agüita. Pero se viene el frío, ¿eh? Se viene temperatura de menos 1, menos 2 grados de temperatura para este fin de semana y próxima semana. Así que abrigarse, la calefacción, chiquillo, importantísima, así que ya lo saben. Ya, 9 de la mañana con 16 minutos, llámenos, escríbanos, póngase en contacto con su radio magistral.

Bueno, 9 de la mañana ya con 24. Ahí estaba ese tema Tomo como Rey, solicitado por acá nuestro WhatsApp. Temita, estamos arriba de la pelota, se llama ese tema solicitado a nuestro WhatsApp. Ya como comenzando, chiquillo, el mes de septiembre. Arriba la pelota. Oye, saludando a quienes se iban integrando a la sintonía de la radio. Por acá me pidieron el tema de Soda.

Estéreo, el tema Ciudad de la Furia, dice por acá Patito. Te escucho en casita, y bueno, ya mandé a los niños al colegio, ahora me pongo a hacer mis cosas y pongo la radio a todo chancho, dice nuestro querido amigo por acá. Ya. Oye, ponga cuidado con los vecinos, ¿ah? Mire que los vecinos de repente todavía están durmiendo. Hay vecinos que se levantan más tarde, de repente, cabrón, uno madruga, de repente anda tempranito, pero hay vecinos que se levantan más tarde, tipín cuarto para la una, por ahí más o menos. No, de verdad, sí. Ya, saludos, dice por acá, me puede regalar el tema del dúo dinámico, el tema Resistiré. Gracias. Ya, oye, saludando a quienes se van integrando a la sintonía de la radio, muchísimas gracias. Siempre estamos tempranito acompañándole a través de su radio Magistral FM. Oye, llegó mi secretaria por acá, pues llegó mi secretaria, oye, llegó la, no sé, que le, no, anda como media penadita. Anda penada porque vinieron a buscar el premio, vinieron a buscar el chimbombo que habían regalado. Pensó que se iban a olvidar y que se lo podía dejar para ella el chimbombo. Le tenía ganas el chimbombo. Quería tomarse el que ese era. ¿Cómo se llama ese? Va, se me fue. Pipeño. Ya, 9 de la mañana con 26 minutos, 9 ya con 26 minutitos.

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Bueno, 9 de la mañana ya con 40 minutos, las 9 ya de la mañana ya con 40 minutitos. Bueno, vamos con agenda deportiva, como siempre, como todos los días le comentamos lo que está pasando en el deporte en nuestro país y en nuestra región. Oye, fíjate que adiós Colo Colo, Jordi Thompson renueva hasta el 2030 en Europa y manda a callar a todos. Jordi Thompson, ¿se acuerda? Renovó en el Rusia en realidad, Orenburg se llama el club donde está, y renovó, y de inmediato el público y sus redes sociales en un llamativo mensaje, fíjate, Jordi Thompson estuvo en la polémica, ¿se acuerda la otra vez cuando tuvo problemas con la polola, que se fue, estuvo demandado por violencia intrafamiliar, etcétera, etcétera? Bueno, estuvo involucrado en esta nueva polémica en las últimas horas, luego de que se destapara una relación sentimental que tuvo paralelamente en su matrimonio, etcétera, etcétera, etcétera. Bueno, ambas mujeres terminaron discutiendo en un bar, la noticia se supo, Colo Colo determinaron que no contratar al futbolista, esto quien estaba en conversaciones con Colo Colo en ese entonces. Volvió a Rusia para sumarse a Orenburg, así se llama, con el cual había entrado en rebeldía durante la pretemporada, y las asperezas se limaron a tal punto que se renovó el contrato. Es un muy buen jugador, fíjate, ¿eh? Sí, le falta un poquito de madurez, pero es un buen jugador y lo van a mantener en Rusia. Bueno, esta jornada se oficializó que el formado en Monumental estará ligado a la institución en Rusia hasta el 2030, entregándole una muestra de apoyo a pesar de las complicaciones que ha vivido, ¿no es cierto? Ahí vuelve a renovar Jordi Thompson y se mantiene, ¿no es cierto? Ahí en el club, ¿no es cierto? Ahí en Rusia. Así que bien por él, tiene que, ¿no es cierto? Simplemente madurar un poquitito más este cabro, pero es un muy buen jugador, fíjate. Osiña revela la presión de sus primeros días en Chile tras fichar en Colo-Colo. Bueno, es difícil salir de tu hogar, dijo. El arquero de Cabo Verde aseguró que se ha hecho complejo salir a caminar en esta nueva vida que estaba teniendo en Chile. Me gustaría y me querría tener más espacio, pero será muy difícil, afirmó Osiña. Ha sido una revolución, no solo para Colo-Colo, sino que también para el fútbol chileno. Uno de los jugadores sensación del último Mundial ya cumplió con su primer mes viviendo en nuestro país, algo que cambió para siempre su vida. Bueno, así lo detalló en conversaciones con los canales oficiales de Colo Colo, donde aseguró que se ha hecho complejo la actividad tan básica como salir a caminar. Y es que el cariño que despierta a su figura hacia los hinchas, hacia que todo se haga muy intenso. Dice que tiene mucho público, muchos fans. Incluso llegó a pedir disculpas por no poder responder a todas las muestras de afecto que el pueblo colocolino se lo ha hecho llegar. Bueno, el arquero de Cabo Verde aseguró que en la calle es grato, pero muchas veces es intenso. Es un país diferente, la verdad que no estoy acostumbrado a esto. Ustedes saben, yo vengo de un club muy humilde, dijo él, y mi primera incursión fue en el Mundial. No es que yo haya sido siempre así. Yo, todos me conocen, todos conocen la vida, ¿no es cierto? Y yo vengo de un club de tercera división, donde obviamente a mis 40 años, yo hace un par de años atrás, estuve trabajando, dijo, recogiendo basura, prácticamente en las calles, ¿no es cierto? Ahí para sobrevivir. Bueno, en realidad es verdad, ¿eh? Todo lo que se dice, por eso que es tan importante la figura de él, porque el esfuerzo, ¿no es cierto?, ha tenido fruto, es un muy buen arquero, en realidad. Por eso que salió el mejor arquero del Mundial 2026, chiquillos. Nadie andaba un peso por él, ni siquiera por Cabo Verde, y fíjate que le empató, no le pudieron hacer goles. Ahí el campeón mundial actual, que es España, que tiene hartas, ¿no es cierto?, corona como campeón mundial, España, y fíjate que no le pudo hacer ningún gol a Cabo Verde, e incluso a Osiña. Y eso es un mérito, en realidad, y no solamente salió el mejor arquero, sino que también fue, ¿no es cierto?, ahí uno de los, como persona en realidad, ¿eh? O persona, ¿no es cierto?, ahí fue puesto, ¿no es cierto?, ahí por la FIFA, ¿no es cierto?, como el símbolo del esfuerzo. De hecho, está puesto ahí como una de las grandes figuras del Mundial 2026 y también una de las personas más sencillas
y con todo el esfuerzo que obviamente tiene que ser emulado por todos los jóvenes de hoy en día, que los sueños se cumplen. A pesar de la edad, uno siempre puede cumplir los sueños. Y acá hay un reflejo obviamente importante de Bocinha, que nos deja una enseñanza a todos los jóvenes en general, ¿no es cierto? Les deja una enseñanza. Y también, obviamente, ¿no es cierto?, ahí para él es importantísimo el camino que está recorriendo en este momento. El director técnico de Flamengo se confiesa por renovación de Eric Pulgar. Yo convencí al club. Bueno, ahí el portugués Leonardo Jardim reveló que fue su petición exclusiva al club la que terminó concretando la extensión del contrato del chileno Pulgar. Bueno, el volante Eric Pulgar renovó su contrato con Flamengo de Brasil hasta el 31 de diciembre del 2029, convirtiéndose oficialmente en el futbolista chileno mejor pagado de la actualidad, con un salario que ronda los 3 millones y medio de dólares por año, chiquillos, ojo con eso, 3 millones 600 millones de dólares por año, hay que dividirlo por mes, a pesar de que él, antofagastino, tenía muy avanzada su incorporación en Arabia Saudita, ¿no es cierto? Y que le ofrecían un sueldo de 4 millones, 4 millones de dólares al año. O sea, le ofrecían 400 mil dólares más, estaba mejor pagado, tenía más regalía allá en Arabia Saudita, y aparte de tener regalía, le entregaban una pequeña casa, no, una pequeña casa, le entregaban una mansión, cabrón, ¿sí? Auto. Ahí en Arabia Saudita entregaban autos gratis, mansión, chiquillo, un sueldo de 4 millones de dólares al año, ¿ah? Y otras regalías más, por supuesto, que iba a tener allá en Arabia Saudita. Pero se renovó hasta el 29 por 3 millones 600 mil dólares en Flamengo al año. Es uno de los jugadores mejor pagados, así es, Eric Pulgar. Ya, oye, la real razón por la que Bocinha atajará como titular en la visita de Colo Colo a Huachipato. Bueno, ahí el portero de Cabo Verde se perfila como el meta titular para el encuentro entre Albos y Acereros de este domingo en el Esteroa. Bueno, ¿qué pasó? Colo Colo quiere seguir por el camino del triunfo luego de sus buenas victorias ante Universidad de Chile, Audax Italiano. Ahora los Albos enfrentarán a Huachipato este domingo en el Esteroa, donde buscará dar nuevo paso hacia la estrella 35, ya casi inevitable. Bueno, ahí para este partido Fernando Ortiz prepara un osado movimiento en el Lancena. Tras una larga espera y primer debut en Copa Chile, el Tano por fin le dará los guantes de titular a Bocinha en el partido por la primera 2026. Durante esta semana el meta de Cabo Verde reemplazó a Gabriel Moreira en los trabajos con el equipo estelar, por lo que es casi un hecho que irá desde el arranque en la región del Biobío. Aunque, ojo, esta decisión responde a un motivo muy especial, ¿eh? Así es. Fíjate que este septiembre se vivirá una nueva fecha de FIFA a nivel selecciones, una inédita ya que será más extensa. Sin ir más lejos, serán tres los amistosos que jugará también La Roja a fines de este mes e inicio de octubre ante Canadá, Estados Unidos y México. Pues bien, combinado, ¿no es cierto?, ahí que verá acción será el de Cabo Verde, elenco que enfrentará a Ruanda el 29 de septiembre por las clasificatorias a la Copa Africana de Naciones. Bueno, para ese duelo se espera que Bocinha sea citado. Por lo tanto, va a desaparecer un buen tiempo de Colo Colo por este motivo. Ya, entonces la idea es que el Tano, ¿no es cierto?, lo van a jugar acá. Lo van a jugar, porque después se va a ir. Se tiene que ir a su selección por la Copa Africana. Esa se llama Copa Africana de Naciones. Y Cabo Verde, obviamente, tiene que participar ahí. Y obviamente, no vamos a tener ya a Bocinha por acá, por nuestro país, por un buen rato.

Ya, oye, fecha 22, viernes 4 de septiembre, o sea, hoy Concepción con Audax Italiano se enfrentan a las 20:30. Para mañana, sábado 5 de septiembre, Everton, Universidad Católica a las 5:30 y Universidad de Chile con Coquimbo Unido a las 20 horas. Este domingo 6 de septiembre, chiquillo, La Serena ya con Ñublense se enfrentan a las 12:30 del día. O'Higgins con Unión La Calera a las 14:45 y Huachipato con Colo Colo el día domingo 6 a las 5 de la tarde. ¿Ya? ¿Qué te parece? Pues panorama para el fin de semana. Bueno, y seguimos con Colo Colo 52 puntos, Católica 36 con la Universidad de Chile, Everton con 33 con Palestino, Ñublense 32, Limache con 30 con Concepción, Coquimbo con 29 y La Serena con 27. Este fin de semana ya se van a empezar a mover, ¿no es cierto?, ahí este tablero que acabo de mencionar. Ya, 9 de la mañana con 51 minutitos.

Ya, oye, 9:54, nos vamos rápidamente con el horóscopo. Dice Aries, un día muy favorable para concretar pendientes. Una conversación pendiente puede destrabar algo que te preocupa. En el amor, no saques conclusiones antes de escuchar. Una diferencia se soluciona si dejas el orgullo de lado. Vemos que dice Tauro, avanza con calma, no te presiones por resultado inmediato. Lo que haga con paciencia dará muy buenos frutos. En el amor, deja de interpretar todo, deja fluir. Alguien te da una señal clara hoy, solo tienes que prestar atención. Si estás en pareja, la comunicación sincera fortalece vínculos. Y dice Géminis, tu mejor herramienta el día de hoy es la comunicación. Una noticia profesional puede abrir nuevas puertas. En el amor, momento de evaluar con sinceridad hacia dónde va la relación. No es momento de decisiones drásticas. Y si de hablar claro, también tiene que escuchar. La sinceridad renueva aires. Cáncer, es un día para poner en orden y organizar prioridades. No intentes cargar con todo tú solo. Delega tareas a otros. En el amor, la casa y el hogar son el centro el día de hoy. Un momento tranquilo en familia o con la pareja te dará mucha paz. Expresa lo que sientes, pero sin miedo. ¿Qué dice Leo? Vamos a revisar por acá. ¿Qué dice Leo? Dice Leo, día excelente, puedes recibir reconocimiento y que valoren una idea tuya. Tu presencia, liderazgo se notan, muestra tus resultados. En el amor, tu magnetismo está altísimo. Si tienes pareja, ella te busca y valora tu compañía. Si estás soltero, alguien podría demostrar tu interés, su interés en ti. Virgo, dice, el sol sigue en tu signo. Hoy pide cabeza fría, revisa detalles antes de dar por cerrado algo. Termina lo pendiente antes de abrir nuevos frentes. En el amor, evita analizar cada palabra o gesto. Deja fluir, confía. Si buscas perfección, te frustrarás. Si buscas conexión, la encontrarás. Un detalle espontáneo vale más que mil planes. Libra, la diplomacia está el día de hoy será tu superpoder hoy. Un conflicto entre colegas lo resuelve todo con equilibrio. No tomes decisiones apresuradas el día de hoy. En el amor, el plano sentimental está especialmente favorecido. La sinceridad sobre lo que buscas fortalece vínculos. Escorpión, tu capacidad de ver lo que otros no ven te da ventaja en el día de hoy. Alguien puede necesitar tu guía o consejos. No te involucres en chismes. En el amor hay una verdad que sale a la luz y aunque al principio incomode, limpia todo. La transparencia renueva la confianza. Si algo callabas, hoy es buen momento para decirlo. Sagitario, tu creatividad brilla el día de hoy. Una idea que propones entusiasma a todos y puede cambiar el rumbo de proyectos. En el amor, la espontaneidad y alegría conquistan en el día de hoy. Planea algo distinto, una salida sencilla, una caminata. Hace bien para la relación. Capricornio, tu esfuerzo empieza a dar frutos. Puedes cerrar el día con satisfacción, con un objetivo cumplido. Organiza horarios y tareas. No cargues con todo tú. En el amor, un detalle sencillo hace una diferencia enorme. No necesitas grandes gestos, solo presencia y atención. Dedica tiempo de calidad a quien armas, a quien amas, perdón. Eso pasa más que cualquier regalo. Acuario, algo que parecía estancado empieza a moverse. No te desesperes si no ves resultado hoy mismo. El proceso avanza, mantén la calma y sigue aportando ideas. Tu momento de brillo llega pronto. En el amor, la libertad dentro del vínculo es clave en el día de hoy. No intentes controlar ni dejarte controlar. Habla desde la confianza, sin celos ni sospechas. Abre la relación a algo mucho más hermoso. Y Piscis, tu intuición te guía en el día de hoy. Confía en ese corazón que tienes sobre algún nuevo proyecto. No te dejes llevar por dudas de otros. Tú sabes que lo haces bien. Ayuda a un compañero si lo necesita. En el amor, la ternura y la escucha atenta son tu mejor carta el día de hoy. Tu pareja necesita sentirse comprendido o comprendida. No corrijas en el día de hoy. Más amor que palabras. La presencia, un abrazo es en el momento justo, dice más que mil discursos. Piscis.
y último signo del horóscopo matinal. Ya, oye, siempre le damos una vueltecita al horóscopo todas las mañanas. Ahí acompañando a la dueña de casa que está siempre en sintonía a través de la 101.3. 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Ya, oye, nos vamos a la pausa y a la vuelta vamos a estar con el tema solicitado por acá del dúo dinámico, ¿ya? Vamos a una pausa y volvemos.

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Muy bien, continuamos con nuestra programación de día viernes, mañana requete contra helada. No me digan que no tienen frío porque la mañana estaba súper helada, súper fresca. De hecho, teníamos algo de niebla matinal alrededor de las 7, 8 de la mañana más o menos. Recién ahí, como a las 9, comienza a disiparse un poco esta niebla matinal que nos envolvió en esta mañana de día, en esta mañana de día viernes, con bajita temperatura. La verdad es que estaba mirando por acá que hoy día no va a ser muy generosa la tibieza. Para nada, no va a ser muy generosa la tibieza hoy día acá en Traiguén. Vamos a alcanzar una máxima de 11, 12 grados por ahí, nada más, a pesar de que tenemos algo de sol, pero en la tarde, entre la 1 y las 5, vamos a tener cielos cubiertos, ¿eh? Según lo que nos dice por acá Meteorred. Y después, hacia la noche, cielos despejados. Eso significa que vamos a tener una mañana nuevamente muy fría. Mañana muy similar, mínima de 2, máxima de 13. El domingo sí, y el lunes se nos vienen días más primaverales, ¿eh? Porque el día domingo vamos a alcanzar una máxima de 17 grados y el lunes una máxima de 20 grados, con cielos total y absolutamente despejado. ¿Qué le parece? Y la próxima semana, martes, miércoles, jueves, el jueves aparecen unos chubascos medio locos, ¿eh? Pero es solamente ese día. El día viernes, sábado y domingo la próxima semana con 15 grados, mínimas bien bajas, sí, menos 1, 0 grados. Pero hoy día la proyección ya se ve hasta el 17 de septiembre y la verdad que no se ve nada de lluvia, por lo menos hasta el día 17, que tenemos desfile además nosotros acá el 17, así que... Y que además estamos ahí a la espera de ver si es que a través del Congreso Nacional se va a dictaminar, ¿cierto?, esto como un día feriado más. El día 17 o no, así que vamos a estar a la espera de eso también. Bueno, nos vamos con un temita y ya estamos de vuelta. Hay mucho que revisar a esta hora de la mañana acá en el 101.3.

Muy bien, estamos de vuelta. Tren al Sur es lo que estábamos escuchando, parte también de la programación de música nacional en este mes de la patria, mes de septiembre. Bueno, pues seguimos adelante con nuestra programación y nos vamos a ir a revisar también portadas regionales para enterarnos de las principales informaciones que emanan hoy en nuestra

Ya, nos vamos por acá con la portada del Austral de la Araucanía. En la región, 161.000 personas recibirán el aguinaldo de fiestas patrias. Oye, qué bien. Eligen la mejor empanada de pino de la Araucanía. El primer lugar fue para la panadería temuquense Amanda, dice. Le siguieron la hogaza. Y qué delicia. Esto, bueno, en Temuco en realidad, porque no sé si participaron muchas otras comunas aparte de la capital regional, pero aparece también hoy de aquí en la portada. Senador Becker pide apoyo para profesora que requiere trasplante de médula. Teatro Obra La Patriota abre cartelera de septiembre en Temuco. El Hogar de Cristo dio cuenta pública y presentó a su nuevo capellán, dice por acá también en la portada. Peligroso socavón en ruta alternativa Pucón no tendrá una solución fácil, dice, lamentablemente una ruta que conecta a muchas familias de ambas comunas. En Temuco se mide esta tarde, ante Rangers. Esto es lo que viene hoy día por acá en la portada del Austral de la Araucanía. Con impactante rescate vehicular simulado, Temuco llamó a prevenir tragedias viales en fiestas patrias. Dos vehículos acondicionados para simular una colisión y personas lesionadas recrearon las consecuencias de conducir bajo los efectos del alcohol y las drogas o a exceso de velocidad o de manera imprudente. Después de este mes sabemos que hay una tasa, ¿cierto? Un índice de que todos los años, ¿cierto?, se entrega y que tiene que ver con la cantidad de accidentes, ¿cierto?, que se producen y relacionados también con la conducción imprudente, con consumo de drogas y alcohol y también el exceso de velocidad. Así que fuerte la manera de hacer este tipo de prevención, pero parece ser que es un poco más efectiva que solamente publicar no les pasa las llaves o ese tipo de cosas. Así que, bien. ¿Qué más tenemos por acá? Junge, Araucanía y la comunidad de Las Quilas dan nueva vida a un huerto medicinal. Mira qué linda idea. Parte de lo que viene hoy día en la portada del Austral de la Araucanía. Nosotros nos vamos a ir con un temita y luego ya estamos de vuelta. No se vaya de la sintonía.

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Muy bien, estamos de vuelta. Estábamos escuchando parte también de la música solicitada hasta ahora, que usted puede pedir a través del +569 5951 0592. Ahí estamos también, como siempre, en vivo y en directo. 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Oye, y volvieron los helados soft también, ¿ah? Sí, pues. Ya esta primavera empieza a entibiarse un poco y con ello también vienen los ricos helados soft para compartir. Oye, ya un día del cambio de hora, además. Sí, porque las tardes más largas, mejor todavía. Aunque yo soy más fanática del helado en el invierno. No sé por qué. Pero, por ejemplo, así que llueva y acostar con helado. Me encuentro rico. Rico, rico. Refresca, claro, en el verano un heladito de agua. Pero la verdad que un rico helado cremosito en el invierno es bien bueno. Pero bueno, los SOF ya están de regreso donde nuestro querido vecino. 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Bueno, nos vamos a ir a revisar algunos titulares nacionales también a esta hora del día. Perdí y no he podido pillar mi cortina de noticias. No la puedo encontrar.

Ahí pillé una. Circo pobre, dijo, aquí le hacemos a todo. Oye, nos vamos a ir a revisar algunos titulares nacionales que vienen por acá en la página de CNN Chile y de Bio Bio Chile, que apunté para ir compartiendo ya lo más relevante, ¿cierto? Las noticias más relevantes de esta jornada. A ver, ¿qué dice por aquí? Expediente Steiner, no sé cómo se pronuncia el apellido, Steiner, ex ministra de Seguridad. Sí, le cuento, ahí seguramente la reconoce. Le cuento que la comisión oficia a el ministro de Seguridad Pública para que entregue comunicaciones de esta ex ministra tan cuestionada y que bastante poco duró y que está envuelta en varias polémicas, y que todavía hay una comisión especial investigadora de la Cámara de Diputados que está indagando las actuaciones de la ex ministra de Seguridad, que acordó además oficiar al actual titular de la cartera, Martín Arrau, para que entregara copia de las comunicaciones de la ex secretaria de Estado. Según información recabada por la unidad de investigación de Bio Bio, la instancia presidida por el congresista PS Raúl Leiva remitió un oficio a Arrau para que tenga bien remitir todos los antecedentes relacionados con los actos de gobierno, decretos y resoluciones. Hay estas cosas que están ahí medias enredadas y en donde todavía la ministra podría responder legalmente.

Nos vamos a la página de Cooperativa a ver qué titulares vienen por acá. Oh, estaba mirando un reportaje que vino hoy día aquí en la página de Cooperativa. Dice, marcha con el alma. Cientos de adultos mayores celebraron la vida en cuatro regiones de nuestro país porque tenemos este dicho, bueno, bastante coloquial en todo caso, que tiene que ver con pasar agosto. Y muchos abuelitos se organizaron para estas celebraciones, ¿eh? Denominada Marcha con el Alma, que se dio en varias regiones de Chile. Caminando o desplazándose en sillas de ruedas junto a cuidadores, equipos de trabajo, voluntarios y miembros de sus comunidades, personas mayores residentes de hogares de la Fundación Las Rosas, protagonizaron en 8 comunas de Chile una nueva versión de la Marcha con el Alma, iniciativa que busca promover su participación y reconocer su aporte y sus derechos. La jornada se desarrolló simultáneamente en Buin, Ñuñoa, La Florida, Quillota, Casablanca, Talca, Linares y Talcahuano.

Oye, y un nuevo caso, bueno, en los gobiernos anteriores no habíamos visto esto ni con Boric, ni tampoco en los gobiernos con Sebastián Piñera, que yo me recuerde. Y nuevamente le voy a contar que la PDI detuvo a una mujer acusada de amenazar de muerte al presidente Kast por Instagram. Detectives de la VIPE de Valdivia concretaron su aprehensión en Lampa. El juzgado de garantía la dejó con arraigo y restricción de acercamiento al mandatario. Esta mujer de 32 años fue detenida el jueves por imputarse amenazas de atentado contra la vida del presidente Kast a través de redes sociales. La aprehensión fue concretada en Lampa, en la región metropolitana, por detectives de esta brigada. Luego de desplegar diligencias operativas para identificar, dice, las sospechas y ubicar su domicilio. No aparece aquí que fue precisamente lo que dijo esta mujer, pero me llama, por decirlo menos, la atención de que ya vayan casi 5 personas detenidas por escribir en sus redes que se muera Kast, o muérete, presidente, o no sé. Me da la impresión que no había, bueno, la policía no había procedido de esta forma cuando antes se escribían epítetos mucho peores contra el presidente Boric, contra el presidente Sebastián Piñera, y Piñera recibió harto, ahora podríamos decir hate, ¿cómo se dice? Primera vez que vemos esto, ahí que también me llama la atención que aparezca en la primerísima portada de la página de Cooperativa. Aún así, por ejemplo, que igual resulta bueno de analizar, aparece estas noticias en primera hoja, digamos, y no aparece, por ejemplo, los dichos ofensivos de Javier Milei, que estuvo ayer en esta cumbre donde parece que no había mucha gente, donde además insulta a chilenos y chilenas, por no pensar como él, ¿cierto? Pero que venga una persona de otro lado a insultarnos, así que somos uno, no lo voy a reproducir, pero la verdad es que eso no aparece en la portada. Me llama también la atención aquello. La prensa calla muchas cosas y habla de otras. Pues se caracteriza la prensa nacional, en todo caso, por ese estilo que tiene. La verdad que ayer lo que sucedió, y que seguramente usted puede haber revisado en las redes sociales, tiene que ver con los epítetos, ¿cierto?, del presidente Milei, que estuvo de visita acá en Chile y como uno de los invitados, entre comillas, más importantes del foro que se realizó ayer, de la ultraderecha, ¿cierto? Y donde el presidente de Argentina nos habla a quienes no pensamos como él, como que fuéramos la peor calaña de la humanidad. Y qué lata, porque a mí inclusive, que el presidente Kast no es santo de mi devoción, yo no creo que el presidente Kast vaya a ir a Argentina a hablar delante de todo el mundo a un foro y diga, ustedes, los argentinos comunistas, no creo que vaya a insultar. De hecho, a pesar del pensamiento que tiene Kast, que bueno, no es santo de mi devoción, pero no creo que el presidente José Antonio Kast vaya a ir a otro país a tirar este tipo de declaraciones como lo ha hecho Milei, y que se le perdone, y peor aún, ver gente que le aplaudía. Eso también me llamó poderosamente la atención, ¿eh? Fíjese que yo creo que a los chilenos y a las chilenas les ha costado, y sobre todo a generaciones más para atrás que uno, les ha costado tanto esta etapa de reconciliación que hemos tenido que vivir después del golpe cívico-militar que vivimos en Chile, donde lamentablemente, cierto, todavía hay familias que buscan a sus hijos, a sus hermanos, a sus padres, generaciones que ya murieron, personas que buscaron y que después de toda una vida de búsqueda no encontraron nada, y que siempre esperaron reparación y justicia. Entonces, todo este proceso que hemos tenido que ir viviendo las chilenas y los chilenos, de perdonar, de volver a unarnos como país, de volver a tener buenas relaciones con las Fuerzas Armadas, por ejemplo, hay tantos procesos que hemos vivido como chilenos, y que venga un gallo de otro lado a tirar y a dividir, no me parece correcto, y creo que también el gobierno de turno debería también poner un límite y no dejar que venga alguien a escupirnos en la cara. O sea, yo creo que eso ya es una falta de respeto tremenda para todas las personas que todavía, aún independiente de que el comentario más básico va a ser no, que el comunista, no, que el fascista, yo me voy a lo más profundo de todo, a las familias que esperan reparación y justicia, a la gente que lo pasó mal. Es una falta de respeto para ellos y a todo, y es una falta de respeto al proceso que vivió Chile en esta nueva manera de tratar de buscar la unión, de poder aprender a convivir con nuestras diferencias políticas, ¿cierto?, de visión, de ideas, y aprender a mancomunar eso, y que venga un gallo a separar nuevamente, a tirar caca, como uno puede decir vulgarmente, no me parece para nada correcto. Y creo que es una opinión muy personal, ¿eh?, que Javier Milei es una persona que le falta medicación, claramente una persona que no está en sus cabales. Algunos dicen, medios
argentinos, dicen que cuando entró la moneda con Casma, que él tiene como bien poca movilidad, dicen que usa pañales. O sea, yo no critico a una persona que no tenga control de esfínter, pero que si es presidente de la República, que se trate. O sea, él tiene temas psiquiátricos graves, no tiene control de la ira, tiene una serie de otras cosas que para un servidor público no creo que sea muy adecuada. Así que hay mucho que hablar de él. La verdad que yo, él es de Argentina, pero que venga acá a dar jugo como ese no me parece. O sea, una visita más protocolar, que fuera un poco más, no sé, que tuviera otros tintes, pero no un foro donde se ponga a ladrar y a gritar y a tirar un montón de estupideces, creo que no corresponde. Así que bueno, una total y soberana falta de respeto. Son 6 minutos los que nos separan de las 11 de la mañana. Vamos a seguir revisando noticias en todo caso, ¿eh? Porque la prensa viene plagadísima de informaciones a esta hora del día.

Es la hora 10:58 minutos.

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11 de la mañana con 9 minutos. Bueno, usted sabe que mañana tenemos cambio de hora, ¿cierto? Cambia el uso horario de esta zona. El cambio se va a concretar durante la madrugada de este domingo y busca aprovechar de mejor manera las horas de luz natural durante los meses de primavera y de verano. Este sábado 5, ¿no? O sea, mañana. Bueno, esto se... El origen, digamos, el objetivo que tuvo en su momento era buscar y aprovechar de mejor manera las horas de luz natural durante los meses de primavera y también de verano. Y cabe recordar que la última modificación horaria ocurrió el pasado 5 de abril. En Chile continental, desde la región de Arica y Parinacota hasta la región de Los Lagos, los relojes deberán adelantarse 60 minutos. De esta manera, cuando sea las 00 del domingo 6 de septiembre, los relojes deberán pasar directamente a la 1 de la madrugada. En tanto, en Rapa Nui, las Islas Salas y Gómez, el cambio se va a realizar a las 22 horas del sábado 5 de septiembre, momento en que los relojes deberán adelantarse hasta las 23 horas. Por su parte, las regiones de Aysén y Magallanes y de la Antártida chilena no deberán modificar sus relojes debido a que mantienen de manera permanente el uso horario 3. El próximo cambio corresponderá al regreso del horario de invierno, el 3 de abril del 2027. En esta oportunidad los relojes deberán atrasarse 60 minutos y yo espero que ojalá haya alguna determinación para que no ocurra, pero hasta el momento es lo que va a suceder. Así que para evitar confusiones, el Servicio Hidrográfico y Oceanográfico de la Armada, que es el CHOA, dispone de un sitio que se llama horaoficial.cl, donde es posible consultar la hora oficial de las distintas zonas horarias del país, incluyendo Chile continental, Rapa Nui, Aysén, Magallanes y la Antártida chilena. Hemos hablado y comentado de cómo afecta en la salud de las personas este cambio de hora. Fíjese que Francisco Seric, director del Laboratorio de Neurociencia Afectiva de la Facultad de Psicología de la Universidad del Desarrollo, explicó que mantener rutinas y hábitos estables favorece no solo un mejor descanso, sino también una mejor regulación emocional, mayor atención y un funcionamiento más eficiente. En este sentido, sostuvo que modificar la hora 2 veces al año introduce un cambio brusco en estas rutinas, mientras que el reloj biológico necesita algunos días para volver a sincronizarse. El especialista también destacó la importancia de la luz durante las primeras horas del día debido a su rol en la regulación del ciclo biológico. También Michel Garand, enfermero y director de la carrera del área de salud de Santo Tomás, explicó que el organismo necesita también un periodo de adaptación frente al cambio de hora, por lo que es posible experimentar mayor cansancio, dificultades para conciliar el sueño durante los primeros días. Ante este escenario, recomendó mantener horarios regulares para acostarse y levantarse, procurando respetar las horas necesarias de descanso, y también aconsejó establecer una rutina nocturna que reduzca las actividades estimulantes antes de dormir y realizar actividad física durante el día. Oh, dos cosas que son difíciles. Evitando además las comidas abundantes antes de acostarse. Oh, tres cosas difíciles. Oye, la verdad es que uno está bien pegado en el teléfono. Yo cuando me voy a acostar y asumo mi error, ¿eh? Uno se acuesta, ya uno se arregla la camita, ¿cierto? Ya arregla un poquito el tema. Hay mucha gente que ve una serie, que ve, no sé, noticias, que escucha música, que lee un libro. Pero lamentablemente las generaciones más como nuestras, los millennials, los Z, los X, nos acostamos de repente muy pegados al teléfono. Y esta estimulación visual, la luz, la postura del cuerpo y la información también que uno recibe de lo que ve, el contenido que uno ve a través de las redes sociales, afecta el dormir. Afecta también que uno le dé sueño. Entonces siempre la recomendación es tener luces tenues, apagarla idealmente y no tener ningún dispositivo horas previas, incluso a la hora que uno quiere tratar de dormir. Complicado. Y la actividad física durante el día, hoy uno quisiera nada más, pero uno está full, uno está todo el día dándole y no es imposible hacerse un horario para eso, pero la verdad es que el consejo que uno podría dar es como, en vez de andar en el auto, camine o ande en bicicleta, porque igual estar haciendo cosas todo el día de actividad física. O sea, yo creo que a lo mejor la gente que igual va al gimnasio o que practica algún deporte colectivo, también por un tema de ocio y de desconexión, hace súper bien, por supuesto. Pero los que trabajamos, por ejemplo, sentados, necesitamos más que una persona que está en movimiento constante durante el día. Así que, bueno, uno sabe cómo uno es y lo que uno básicamente necesita. Así que valor, ¿no?, para los que no quieren este cambio de hora y que se nos viene este fin de semana. Yo creo, básicamente, que claro, los primeros días van a ser difíciles, sobre todo el lunes, que en vez de levantarnos a las 7 nos vamos a levantar a las 6. Yo creo que el lunes, martes, vamos a andar ahí medio.
pero nos iremos acostumbrando, ojo, ¿eh?, con los adultos mayores, con los niños, que también les cuesta un poquitito más a ellos, ¿cierto?, poder regular su o sincronizarse también con su reloj biológico. Son las 11 con 14 minutos. 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

11:19. Oye, le voy a mandar un cariñoso cariño a mi querida amiga La Bertita, que está ahí en sintonía como todos los días, y desde las 8 de la mañana me dice que enciende la radio, así que le mandamos un abrazo gigante a mi querida amiga. Quiero escuchar a Eros Ramazzotti, me puso. Ya, lo vamos a programar en breve, por supuesto. Y usted manda ahí con la programación musical. Huguito Mario, que está en sintonía de la radio, también le mandamos un abrazo grande. Hoy ayer estuve un ratito degustando un buen sándwich ahí donde nuestros queridos amigos de la Tole Tole. Fíjese que bien generoso el sándwich. Todo muy fresquito, el pancito, qué decir. Producción propia, además del pancito, ¿eh? Así que le mandamos un abrazo ahí a Marito, a Álvaro, que deben estar full a esta hora preparando también los almuerzos para el mediodía, porque ya se nos viene en breve, ya son las 11:20. Así que le mandamos un abrazo a todos los que la

11 de la mañana con 28 minutos. Le voy a contar el anuncio que hace el Ministerio de Salud respecto de una alerta sanitaria por la presencia de la bacteria de la listeria en un producto. Dice por acá la nota que el MinSal declaró una alerta alimentaria tras detectar la presencia de la bacteria listeria en un lote de pasta cóctel de jamón de la marca Líder. Este hallazgo se realizó en la región metropolitana durante un proceso de Vigilancia Nacional de Alimentos y que fue confirmado por el laboratorio de la Seremi de Salud. Las autoridades hicieron un llamado urgente a la población a revisar sus hogares y no consumir el producto afectado. Ya el producto es pasta de cóctel de jamón, envase de 250 gramos, marca Líder, con fecha de elaboración del 14/8/2026. Ya tras la confirmación de la muestra, la autoridad sanitaria notificó a la empresa, inició un sumario además sanitario e inspeccionó la planta de producción. Asimismo, se exigió el retiro inmediato del lote afectado de los puntos de venta. La ingeniera en alimentos y coordinadora del área de gestión de alimentos de la Universidad del Desarrollo explicó que esto es una bacteria que puede contaminar los alimentos y producir una enfermedad que se llama listeriosis. Ya, entonces es súper preocupante lo que puede provocar, entre algunos síntomas como síntomas gastrointestinales, febriles, o sea, dolor de guatita y de cabeza, diarrea, malestar general, cansancio, y sin embargo en adultos mayores puede ocasionar meningitis, así que ojo con aquello. No consumir, yo creo que mejor no consumirla, definitivamente. La famosa pasta cóctel jamón, que es como un vasito de yogur, ¿es cierto? Que ese es como el formato que trae la pasta de jamón, que es como un paté, en realidad. Es como básicamente eso, que viene como en un tarrito de yogur. Así que ojo con esta peligrosa bacteria, la famosa listeria, que puede provocar daños importantes, ¿cierto?, en nuestro organismo. Nos vamos con la pausa, no se vaya de la sintonía. Son ya las 11:30.

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Muy bien, son las 11 de la mañana con 42 minutos. Oye, cariño, Marcelo, que quiere escuchar a Si tú no vuelves, de Mauricio Pinilla. Oye, pero no está en Spotify, no está en YouTube, ¿o sí? Oye, a mí me dio lata eso. Yo, la verdad que no soy... Uno no puede criticar, pero yo igual he cantado con el teléfono en la mano. Pero en un programa de televisión, no sé. Igual él dijo que estaba enfermo porque estaba tomándose como 4 clonazepam al día. Y la verdad que, claro, a mí me gustan los programas. Me gustaba mucho, por ejemplo, The Voice. Lo encontraba muy, muy bacán ese programa. De hecho, que personas que no tienen la posibilidad, gente que tiene tremendo talento, que de repente canta, no sé, por micro, en el metro, en la calle, o que a lo mejor es en sus comunas, ciertos los artistas locales que son muy talentosos y que no tienen la oportunidad de poder mostrarlo y que tengamos que ver lo que estamos viendo. Bueno, más que en el programa, yo creo que lo que se ve en las redes, en esas pequeñas tomas que se hacen. Y la verdad que, claro, uno deja bastante que desear, que hay gente que necesita tanto la oportunidad y que otras personas, no sé, las lleven como para que hagan el show nomás, el ridículo, es fome. Pero bueno, pues igual Mauricio Pinilla es conocido en Chile, no sé si de la farándula, pero quizás también por su aporte al fútbol, me imagino. Así que bueno, pues es también tragicómico, lo encuentro, porque igual no hay que, uno nunca está en el cuero, como uno dice coloquialmente, de otra persona. Y fíjese que la depresión está, este mes de septiembre, en mes amarillo, que le llaman, tiene un significado bien interesante que le voy a contar.

Ya, le voy a contar. Pues mire, septiembre es el mes de la prevención del suicidio, especialmente este mes de septiembre. Esto no es solo en Chile, ¿eh? Es una campaña internacional conocida como Septiembre Amarillo y que busca visibilizar la salud mental y romper el estigma en torno al suicidio. Y además, el día 10 de septiembre se conmemora el Día Mundial para la Prevención del Suicidio, impulsado por la Organización Mundial de la Salud. El color amarillo rinde homenaje, dice la nota, a Mike M., un joven estadounidense fallecido por suicidio en el 94, quien había restaurado, dice, un vehículo amarillo. Sus familiares y amigos distribuyeron cientos de cintas amarillas con mensajes de apoyo para ayudar a quienes atraviesan las crisis silenciosas. El suicidio y los problemas de salud mental son una preocupación crítica, de acuerdo con datos locales. Fíjese que el suicidio figura entre las principales causas de muerte en la población joven. Durante septiembre, este mes, se refuerzan los llamados a la comunidad para escuchar sin juzgar, detectar señales de alerta como aislamiento, cambios dramáticos del ánimo y también conversar sobre el dolor emocional. Hoy en Chile no es menor el tema de la salud mental, pues ya lo hemos tocado varias veces. Y la verdad que este mes tiene una mayor prevalencia. Estaba leyendo además la tasa nacional de suicidio en Chile se sitúa en un 10,7% de muertes por cada 100.000 habitantes. De acuerdo con los últimos registros consolidados del MINSAL, esto equivale a un promedio aproximado de, escuche bien, 1.980 decesos anuales, lo que representa que en el país fallece una persona por esta causa cada 4 horas y 25 minutos. En promedio, ¿no? Cada 4 horas y 25 minutos alguien se quita la vida en Chile. O sea que cuando hablamos, por ejemplo, de que es la razón de muerte más incluso que los homicidios. Fuerte, pues es fuerte. Fíjese que los hombres tienen el índice más alto, más que las mujeres, con una tasa de un 17,1% cada 100.000 habitantes. Los hombres de 65 años o más, y especialmente los mayores de 80 años, representan el segmento de mayor vulnerabilidad y riesgo letal. Y las mujeres registran una tasa significativamente menor, de un 3,9% por cada 100.000 habitantes. No obstante, las estadísticas de salud muestran que las mujeres presentan mayores tasas de consulta de urgencia e ingresos médicos debido a ideación o intento suicida. O sea, harta la diferencia. Un hombre, el índice de un 17,1% y la mujer un 3,9%. Y sobre todo preocupa la edad, después de los 65 años el hombre y sobre todo después de los 80. ¿Y por qué? Uno podría hacer un análisis así a la rápida, sin mayores antecedentes, pero la verdad que los hombres cuando ya jubilan, un análisis que se ha hecho varias veces, cuando ya están en casa, ¿cierto?, en la etapa de descansar, también con menos movilidad física, ¿cierto?, con menos participación activa en la sociedad, ahí viene una baja importante, ¿cierto?, de ánimo, ¿eh? Y eso también conlleva muchas veces también que en esta época de la vida puede fallecer más personas de nuestro entorno, porque es algo natural, ¿no?, de la vida. Todas esas cosas también inciden mucho en las decisiones, no sé si malas decisiones. La verdad que yo no voy a juzgar, solamente me voy a tener a entregarle la información. Fíjese que además, geográficamente el fenómeno se concentra con mayor intensidad acá, en el sur de Chile. Las regiones que superan de forma consistente la media nacional son Aysén, con un 19,9%, Magallanes un 15%, Los Lagos un 14,9% y Los Ríos con un 14,9%, del promedio nacional, digamos. Para comprender mejor la magnitud de esta problemática de salud pública en Chile, el impacto que además genera en el entorno de la vida, el entorno de la familia, ¿no?, de las personas, hay varios análisis que se pueden hacer, y la verdad es que en este mes, como medio de comunicación también, por cierto, somos también responsables de entregar esta información, po, del mes de septiembre como este mes amarillo, donde debemos cada uno de nosotros, quienes estamos activos en la sociedad, ¿cierto?, ser también persona asequible. Si vemos que de pronto tenemos algún amigo, algún familiar que tiene algún comportamiento distinto o que nos busca de alguna manera más insistente o distinta, o quizás todo lo contrario, que se aleje demasiado, que no quiera hablar, también eso, háblate algo. Fíjese que la radiografía del suicidio en Chile
que causa más muertes que los homicidios y que se ha convertido en tema, en un tema país, ¿eh? La verdad es que nosotros poco hablamos de esto y poco también se comenta y se socializa, ¿no? Hay gente que es muy para adentro y que también por lo mismo uno puede advertir algunos cambios ahí de conducta. Sobre todo el tema de el alto porcentaje en varones, ¿eh? Los hombres en todo orden de cosas consultan menos al médico, y eso igual está mal. Por ejemplo, las mujeres sabemos que nuestra primera causa es el cáncer de mama, ¿cierto? El cáncer cervicouterino, estamos siempre todos los años haciéndonos el pap, estamos todos siempre, después ya de los 40 años nos hacemos la mamografía, estamos siempre tratando, y sobre todo por las grandes campañas que se hacen en torno a la prevención de estas enfermedades. Pero en los hombres yo siento que todavía falta como un poco, no sé si será porque les da vergüenza todavía en pleno 2026, pero hay hartos temas que se podrían prevenir con consultas más tempranas. Este estudio dice que las mujeres consultan más tempranamente psicólogos y psiquiatras que los hombres, y que además llegan a lugares de urgencia por sobredosis o ideas suicidas, digamos, más que los hombres. Pero los hombres no avisan, y ese es el tema más preocupante que entrega este estudio. Así que bueno, mes amarillo, el mes de la concientización, podríamos decir, ¿cierto?, respecto del suicidio, sobre todo en nuestro país, que tiene tan alta tasa. Así que no es un tema que debemos olvidar, el mes amarillo de la prevención del suicidio. 9 minutos nos separan de las 12 del día.

Muy bien, son las 11 de la mañana con 56 minutos junto a Panadería Holandesa, el pan de la buena mesa. 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Bueno, cuando nos acercamos al mediodía, nos vamos con la música del recuerdo, por supuesto. Hoy día nos va a acompañar la gran Paloma Cecilia San Basilio Martínez, una cantante, actriz, pintora y escritora española que fue ganadora de un premio Grammy Latino y además fue representante de España en el Festival de la Canción de Eurovisión. Ella con una tremenda carrera, una tremenda discografía y que nos vamos a quedar ahora en este breve, por supuesto, bloque de recuerdos junto a la gran Paloma San Basilio. Que hablar de su carrera y además de la gran cantidad de discos y de reversiones de sus temitas, ¿eh? Así que nos vamos a quedar con esto, sobre todo para mi amiga Bertita que está, yo sé que le gusta la gran Paloma San Basilio. Nos quedamos con ella cuando nos separan 3 minutos del mediodía en Chile.

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Claro. Bueno, cosas que a uno le pasan, pues. Bueno, oiga, podríamos hacer a seguir alegrando la fiesta. Tengo una garaje que es bien bonita, oiga. Se llama el Pica Pica, oiga, la cantan todos los viejos para allá para el sur, oiga, pero de Arica hasta Punta Arenas, ¿no? Y se llama el Pica Pica, es que, a ver, viejo, ponele con la acordeón a él.

Oye, estábamos escuchando el Monte Aguilino. Todos los días nos vamos a ir con un temita folclórico en este mes, pues lo mínimo que podemos hacer en este mes patrio, ¿cierto? Reconocer también ahí nuestra música, parte de nuestra identidad, de nuestra cultura y de lo que significa ser chileno, ¿o no? Sí, pues la música es parte de la vida, marca nuestras tradiciones también. Oye, hablando de eso, ayer estuve en la feria, la primera feria costumbrista Las Raíces de Quilquén, en la placita de Quilquén, organizada por la escuela, y la verdad que cuando hablamos de hacer patria, no podemos dejar de mencionar a todas las profesoras y profesores, ¿cierto?, que tienen que desplazarse a los sectores rurales, a todos los niños, niñas, a los padres, a los trabajadores, a las personas que trabajan ahí en la cocina, al tío Germán que ayuda con todas las cosas ahí en la escuela. Eso es hacer patria, sobre todo en la época de invierno. Este invierno sí que tuvimos de todo: viento, lluvia, barro, en los incendios. Es complejo la vida del campo, pues difícil. Y sobre todo llegar a cumplir horarios, hacer toda una planificación, enseñar con escuelas que además son multigrado, que significa que hay un docente y que le hace clases a segundo básico, tercero básico, cuarto básico y así, pues. Eso es hacer patria, sobre todo en el sector rural. Así que para ellos vaya nuestro más grande agradecimiento, ¿eh?, para todos los profesores y profesoras, asistentes de la educación que se desempeñan en el sector rural de nuestra comuna de Traiguén, con todos los avatares que eso implique. Así que les mandamos un abracito grande en esta fecha. Muy lindo todo lo que se vivió ayer en el sector de Quilquén, que además tiene tremenda historia triguera, ferroviaria, ¿cierto?, de nuestra comuna de Traiguén. Son las 12:18. 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Yo tengo mucho frío, no sé ustedes, ¿eh?, pero siento que no ha subido mucho la temperatura a pesar de la promesa de los 12 grados. Vamos a tener cielos cubiertos ahora en la tarde y lo que marca justamente hasta ahora son 10 grados, ¿eh? No es nada, solamente 10 grados. Mañana un día muy parecido al de hoy, con una tarde y una mañana muy fría. Y el domingo y el lunes esperamos disfrutar de esos 19 grados que aparecen ya por acá en Meteor Red. Nos vamos con música.

Nosotros, así que, como siempre, le damos la bienvenida a los que llegan más tardecito también, ¿cierto? Que encienden la radio para acompañarse, sobre todo en los menesteres del almuerzo. Sí, pues los menesteres del almuerzo. La verdad que, bueno, en mi casa la radio siempre está encendida. Uno se acostumbra a esta compañía y que permite, además, no es como la tele o estar pegado en el teléfono, porque permite que uno pueda estar haciendo hartas cosas y poder escuchar música, informarse, entretenerse en el medio o la radio que usted prefiera, por cierto, pero ella se acompaña siempre, me dice, de la radio. Así que le mandamos un abracito muy, pero muy grande. Oye, hoy día están de onomástico todas las Irmas, así que les mandamos un abrazo grande, grande, grande a todas las Irmitas que hoy día están de onomástico y a toda la gente además que hoy día está de cumpleaños. Les mandamos un abracito grande a esta hora del día. Bueno, hay noticias y noticias, y una que seguramente no le va a gustar es que las bencinas van a volver a subir antes de las fiestas patrias. Estoy leyendo por acá en la página de CNN Chile que una nueva alza en el precio de los combustibles se proyecta para el próximo jueves, impulsada principalmente por el incremento del valor del petróleo, obvio. De acuerdo con las proyecciones recogidas del diario financiero, de la Universidad Diego Portales, Juan Ortiz, economista senior, dice del Observatorio Económico, dice que el incremento sería alrededor de 34 pesos por litro, en tanto analistas proyectan un alza entre 32 y 38 pesos por litro para las bencinas de 93 octanos, la de 97 también lo mismo, pero ojo, porque la situación más compleja sería para los que utilizan el diésel, que podría aumentar 100 pesos, que no es menor a la larga, ¿no? Cuando uno tira la raya para la suma, no es menor que suba 100 pesos por litro, así que ay, ay, ay, a prepararse y quizás utilizar el auto para los motivos más urgentes, ¿no? Más necesarios, y cuando no haya que ocuparlo, puedas desplazarte caminando, sobre todo en una comuna como nosotros, acá entre alguien que todavía nos permite caminar, andar en bicicleta, que todo nos queda un poco más cerca, entre comillas, tratar de movernos un poquito más así. Menos mal que viene la primavera también, en el invierno ahí se puede entender más. Pero 100 pesos el diésel y entre 32 y 39 pesos la de 93 y 97 octanos. Es la realidad que nos anuncia los expertos, ¿no?, en esta materia. Son las 12:29, nos vamos a ir con la pausa, la última pausa comercial de esta mañana de día viernes 4 de septiembre. Calle

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0: 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Tiene mucho hunt, tiene mucho tempo, y tiene mucho down, woman del callao.
1: 12 del día con 42 minutos. Seguimos avanzando con nuestra programación acá en el 101.3. 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Hoy le voy a contar que mañana, 5 de septiembre, es el Día Internacional de la Mujer Indígena, que se conmemora, como bien digo, cada 5 de septiembre, en homenaje a Bartolina Sisa, una guerrera y líder aymara que luchó contra la opresión colonial española en el Alto de Perú, actual Bolivia, y que fue asesinada en el año 1782. Le voy a contar que esto se instauró en el año 1983 y su objetivo principal, por supuesto, es visibilizar la historia, el liderazgo, los aportes y la situación de las mujeres de los pueblos originarios. No es una celebración, más bien una conmemoración y reivindicación ante la doble discriminación histórica por género y origen étnico, ¿no? Y las deudas pendientes de los estados en materia de salud, en educación y justicia. Así es que mañana 5 no vamos a estar al aire porque es sábado, pero es el Día Internacional de la Mujer Indígena. Así que sobre todo en nuestro territorio, con nuestras mujeres mapuche, mujeres con gran sabiduría, ¿cierto?, en esta cultura que es un matriarcado, ¿cierto?, y que ha marcado la crianza de tantas generaciones en nuestra, no voy a decir región, porque los mapuches estaban hasta Argentina, entonces, de todos los pueblos originarios, ¿cierto? Así que un abrazo grande para todas nuestras mujeres, sobre todo aquellas que aún viven en el campo, ¿cierto? Y lo sacrificado que sigue siendo. Nos vamos con música, son un cuarto para las 13. Oye, un cuarto para la 1. Nos vamos a ir con más música. ¿Alcanzamos? Sí, alcanzamos.

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2: Muy bien, nos separan solo 7 minutos de las 13 horas 1 de la tarde. Ya estamos llegando al cierre de nuestro bloque informativo, donde revisamos principalmente las noticias, ¿cierto? Lo más relevante y lo más comentado a través de los diferentes medios nacionales. Recuerde que mañana cambia la hora, bueno, el domingo, pero mañana a esa hora estamos todavía despiertos. Solo tenemos cambio de hora. Horario de verano, para bien o para mal, cambio de hora. Así que no se olvide. Mucho ánimo nomás para el día lunes cuando nos levantemos una hora antes con el frío que vamos a tener, además, porque el lunes esperamos una temperatura de menos un grado. Así que frío va a ser. Así es que con harto, harto frío para estos días, tardes heladas, mañanas también, pero algo que va entibiando el solcito por las tardes. De hecho, este fin de semana, sobre todo el día domingo y el lunes, esperamos una máxima de 18 grados. Delante eran 19, ahora son 18 grados. Y otra cosa que también les voy a contar, que para el 17 de septiembre ya comienza a aparecer en la proyección de Meteor Red con cielos totalmente despejados. Así que difícilmente vamos a tener precipitaciones. El día 17 hay desfile, así que va a ser una jornada bastante luminosa, muy 18era. Capaz que tengamos un 18 sin lluvia. Hace mucho tiempo que no tenemos uno sin precipitaciones, como bien digo. Oye, gracias por su tremendísima sintonía. Les mando un abrazo gigantesco. Que tengan un muy bonito fin de semana. Y antes que me vaya, les quiero contar que hoy día a las 7 de la tarde en el gimnasio de la Escuela Israel, que para mí siempre va a ser el gimnasio de la Escuela 2, sin enojarse, ¿eh? Se compartía en sus tiempos, pero siempre fue nuestro, ¿o no? Bueno, ahora es el gimnasio de la Escuela Israel. Vamos a tener la presentación de una obra de teatro con un elenco que es local, que es de vecino y vecina de Traiguén. Fíjense ustedes que... ¿Dónde está? Aquí. Esto es una obra inédita, ya eso también tiene un tremendo valor. Es una obra inédita que se llama Aprendiz de Brujo, que es un cuento de Luis Durán, de nuestro Luis Durán, que se basa, ¿cierto? Porque claro, Luis Durán básicamente lo que relata son cuentos sobre todo campesinos de nuestra zona, pero nuestro querido amigo Eduardo Soto, que es un capo, que es un seco, hizo una adaptación de este cuento de Luis Durán, que se llama Aprendiz de Brujo, y lo convirtió en una obra de teatro. O sea, imagínense, tenemos a un tremendo ahora dramaturgo, imagínense. Esto es hoy día, ya a las 7 de la tarde en ese gimnasio. Esto, como bien le digo, está inspirado en los relatos de Luis Durán. Es una obra que cobra vida, ¿cierto? Gracias a la dramaturgia de mi querido Eduardo Soto Fernández y de la mano también del elenco del taller de teatro. Así que yo de verdad que espero que vaya mucha gente, porque el realce de todo lo que se hace lo da el público, sobre todo cuando se hace cultura. El público, el aplauso, la atención, eso es lo que más le importa a un artista. Así que yo de verdad que les pido, en la medida de lo posible, ¿cierto? Esto es una actividad que es gratuita. Vayan y participen de esta obra de teatro de artistas nuestros, de artistas traigueninos. Nos vamos yendo ya, solamente 3 minutos, nos separan de las 13 horas 1 de la tarde. Que tengan un excelente fin de semana y nos volvemos a reencontrar la próxima, por supuesto. Un abrazo grande, siempre es un placer y un privilegio llegar hasta sus hogares. Alicia Castillo, por acá en los micrófonos. Nos reencontramos pronto. Nos quedamos con el clásico anglo de cierre en esta mañana magistral.

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a la 1:00 de la tarde, ya con 11 minutos. Bueno, ya estamos listos para comenzar nuestro bloque Tropical Ranchero. Esta jornada, día viernes 4 de septiembre. Hoy el primer fin de semana, chiquillo, del mes de septiembre. Primer fin de semana. Así que a prepararse. Porque ya no queda nada para que comience ya las festividades. Oh. Oye, en los colegios andan con las festividades ya, ¿no es cierto? Los niños ahí con traje, las niñas andan con hartas actividades que tienen preparado, ¿no es cierto?, para este mes de la patria. Un adorno en casita también. Por ahí ya preparándose, y yo le voy a comentar que estamos junto al Gato Negro. 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Bueno, la 1:00 de la tarde, ya con 12 minutos.

1:01 de la tarde, ya con 21 minutos. Seguimos acompañándole y estábamos escuchando a Huito Molina. En ese temita hay mujeres, se llama ese tema de Huito Molina, chiquillos. Oye, saludos a la locomoción colectiva, ¿eh? Línea 1 y 2. Saludos, chiquillos, a toda la locomoción colectiva que siempre están en sintonía de la radio. Y le mandamos muchos, muchos cariños. 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

0: Ya, hoy a la 1:10 de la tarde con 39. Hoy el Circo Corona se hace presente acá en la Radio Magistral. Hoy estaba convenciendo yo aquí al hombre, chiquillo, para que me regalara entrada. Estaba con mi secretaria aquí, ahí están, dele. Oye, estaban meta de cupucha acá con mi secretaria. Se llevaron re bien con mi secretaria, fíjate, güey. Así que ahí lo estábamos convenciendo para que nos regalara entradita. Y me decía... Me decía don Pablo que... Me decía que iba a regalar 10 entraditas, chiquillos. 10 entraditas para el circo hoy día. Hoy día la inauguración, ¿cierto, don Pablo?
1: Hoy el gran debut, a las 8.
0: Hoy día, ya. A las 8 y la entrada vale 6.000 pesos. Pero vamos a colocarlo, don Pablo, ahí para que se gane ahí en el micrófono.
1: Aquí, ahí sí.
0: Ahí. Y póngase los audífonos si quiere.
1: O ahí nomás, más cómodo.
0: Ya, a ver, vamos a... Ya, don Pablo, a ver.
1: Ahí sí, muy buenas tardes. Ahora sí, ¿se escucha? Todavía no. Buenas tardes.
2: Ahora estamos listos.
0: Ya, ahí sí.
2: Ahí sí.
0: Ya, ahora sí.
2: Muy buenas tardes, amigo Patricio.
0: Ya, oiga, don Pablo me estaba comentando ahí, para que usted también le comente ahí a la audiencia, ahora ya estamos al aire ahí, comente sobre el circo, ¿no es cierto? Ahí, ¿a qué hora es? Y todo lo que se viene, pues.
2: Bueno, el Circo Corona hoy tiene su gran estreno, el gran debut es hoy a las 20 horas.
1: ¿Cómo lo vayan allá en
0: Valdivia? Sí.
2: Sí, la función es a las 8, así que ya estamos todo listo, está todo preparado. Recuerden que es un espectáculo diferente a todos los demás y la carpa es calefaccionada. Está lindo, bueno, el día, pero creo que más tarde va a ser frío.
0: Sí, no, ahí pronosticaba temperaturas bajas para la novena región. Por lo menos acá en Traiguén anoche, como decía ahí, anoche cayó la helada, me tapé con la fresa. Oye, cayó la noche, sí, estaba heladísimo. Yo llego muy temprano por acá y ya está todo escarchado.
2: Pero ya. Lo bueno que se va a mantener el tiempo bueno.
0: Qué bueno, se va a mantener esta semanita, lo que queda el fin de semana, y la próxima semana también va a haber solcito. El sol de invierno. Ese solcito que no calienta absolutamente nada.
2: Ya. ¿Mañana cambiar la hora?
0: Y también, más encima cambiamos la hora. Voy a llegar oscuro a la pega. En serio. Tarde más, don Pablo, más larga, pero la mañana va a ser un poquito cortita, oscuro. Claro, se va a amanecer como cuarto para las 8, más o menos, por ahí, más o menos va a estar recién amaneciendo, imagínese usted. Cuéntenos, Pablito, para las personas, para que quieran participar, ¿no es cierto? Ahí nos van a llamar a la radio 45 242 57 53, ¿ya? Anota el numerito, ahí nos puede llamar para comentarnos, ¿no es cierto?, cómo se llama el circo y a dónde va a estar, y nosotros le vamos a regalar entraditas. Tenemos, ¿cuántos
2: son? 10 entradas dobles, son dobles.
0: Ah, o sea, van dos personas.
2: Dos personas.
0: ¿Puede ser adulto, puede ser niño?
2: Puede ser adulto, niños, o dos niños, o dos adultos.
0: Vale 6.000 pesos la entrada.
2: El valor de las entradas a sector, porque tenemos tres ubicaciones.
0: Ya.
2: Las entradas son para sector lateral.
0: Ya.
2: Ya, pero también son sillas.
0: Perfecto.
2: Son asientos individuales.
0: Ya.
2: Tenemos esa, la lateral, que vale 6.000 pesos. Luego tenemos la platea frontal, esa vale 8.000 pesos. Y después tenemos la platea preferencial, el palco, que esa vale 10.000 pesos. La entrada es general, niño, adulto, el mismo valor.
0: Ya, entonces 6.000 pesos la...
2: Y estas entradas que nosotros vamos a regalar acá en la radio son entradas dobles para el sector de lateral.
0: Ah, perfecto, ya, entonces...
2: Y esa entrada le sirven, para comentarle al público, que le sirven para entrar a lateral, o la pueden ocupar como cupón de descuento para sentarse en otra ubicación.
0: Ya, perfecto, me parece muy, pero muy bien. Ya, entonces vamos a esperar ahí los llamados de la gente que entra bien. Vamos a regalar entraditas, chiquillos, para el circo hoy día. Son entradas dobles, nos estaba comentando don Pablo, así que qué bueno, me parece excelente, así que para que usted llame. Y nosotros vamos a estar atentos. Nosotros estamos hasta como las 2:30 aquí, hasta las 2:30. Y ahí vamos a regalar ahí la entradita, ¿no es cierto? Ahí para la gente que nos llame al 452-42-5753. O bien nos puedes escribir, ¿no es cierto? Ahí a nuestro WhatsApp, acá la a la radio al más 569-59-51-0592. ¿Ya?
2: Ese amigo es... Patricio.
0: Dígame nomás.
2: Y no es necesario de que anoten a las dos personas, se anota una persona.
0: Una nomás.
2: Claro, ya. Porque si la anota y después esa persona no va, puede invitar a otra.
0: Ya, perfecto. ¡Aló! Hola. ¿Ya? ¿Sí? ¿Aló?
3: ¿Y cuánto vino más? Llamé por la entrada que estaban regalando.
0: Sí, sí, sí. Ya, cuénteme. ¿Cómo se llama el circo?
3: Corona.
0: Ya. ¡Oh, qué bueno!
2: Que no se olvide dónde estamos instalados.
0: ¿Y a dónde están? ¿A dónde están instalados? O sea, ¿dónde están instalados, no?
3: Están instalados al lado del estadio
2: municipal. Perfecto, así que...
0: Ya, nos da su nombrecito nomás y le vamos a anotar por acá. Oye, decía don Pablo que la entrada es doble, ¿eh? Así que voy a anotar a una sola persona. ¿Cómo se llama usted?
3: Claudio Aguilera.
0: Claudio.
2: Aguilera, creo que escuché.
0: Claudio Aguilera.
2: Con su nombre...
0: ¿El RUT cuánto calza también o no?
2: El RUT también, porque muchas personas pueden ir al nombre de él.
0: Ya, le vamos a tomar.
2: Ya por, me muestra el carnet. Ya.
0: Le voy a tomar por interno los datos, don Claudio, ¿ya?
3: Ya, pues.
0: Ya, para que se quede ahí y no me corte. Ahí le vamos a pedir todos los datitos a don

0: Ya, chiquillo, estamos recibiendo las llamadas de los amigos que quieren ir al circo. Estamos regalando la entrada, así que llámenme al 452-4257-53. Ah, sí, así es, por donde llega. Así que pueden llamar acá a la radio para regalar entraditas doble, ¿eh? Hoy, si quieren ir al circo, chiquillo.
1: Quería conocer el auto transforme.
0: Hoy el auto transforme también, realmente buenísimo. Así que ahí esperamos las llamaditas para que, ¿no es cierto?, pueda ir al circo. 452-4257-53.

0: Ya, oye, reiteramos el forno de la radio para que nos llamen para la entrada del circo. Estamos regalando entraditas. 45-2-42-57-53.
1: ¡Siguen los éxitos!

Oye, sigue llamando la gente por acá por la entrada del circo. Estamos regalando entraditas, chiquillos. Hay entradas dobles, así que nos llaman 452-4257-53. Para que vaya a ver el auto transforme. Llámenos 452-4257-53.

Oye, oye, estamos recibiendo llamadas por acá, chiquillos. Bueno, si quieren ir al circo, aprovechen esta oportunidad, vayan al circo. Son dobles, chiquillos, ¿eh? Son dobles la entrada, puede ser adulto o niño. Así que llámenme acá en la radio, yo les voy a regalar una entrada que vale por dos, ¿no es cierto? Ahí para que vayan hoy día, puede ser, o mañana, presentando su carnet ahí en la boletería, nada más. Y van a poder entrar y disfrutar y pasarlo bien, que es lo mejor, ¿eh? Así que vayan nomás, aprovechen los niños, sobre todo, papito con el niño, o vaya la mamá, ¿no es cierto? Ahí como quieran, ¿no es cierto? Ahí, así que llámenme nomás acá, todavía me quedan. Me quedan 5 dobles, son 10 personas que pueden ir todavía, así que llámenme nomás, ahí vamos a ver si nos pueden, oye, vamos a ver si nos pueden regalar para mañana, igual estaba ahí. Mi secretaria se lo estaba cuenteando acá, le decía, y mañana nos puede regalar entradita. Lo voy a pensar, decía el don Pablo, lo voy a pensar a ver si mañana le regalo. Ahora yo creo que mi secretario lo va a convencer, así que mañana yo creo que vamos a tener entradas de regalo también, así es. Así que ya menos mal, todavía tengo entradita para ir al circo hoy día, chiquillos. Entrada doble, ¿eh? Son dos personas que entran.

Ya, oye, nos vamos a ir a una pequeña pausa. Nos va quedando media hora de programa todavía, hasta las 2:30. Estamos acompañándole. Oye, saludos para la locomoción colectiva, línea 1 y 2. Saludos, chiquillos, ahí de la locomoción colectiva. Oye, chiquillo, reiteramos, llame acá a la radio para anotarle números de RUT y le voy a regalar entradas para que vaya al circo hoy día, ¿ya? 452-42-5753. 452-42-5753, el fono de la radio, llámeme. Yo le voy a regalar entraditas para que vaya al circo hoy día. Las entradas son dobles, pueden ser para adulto, para niño, como quiera, ¿no es cierto? Va hoy día, puede ser hoy día o mañana, pueden ir ahí al circo, ¿no es cierto? Ahí presentando su carnet de identidad en la boletería. Y va a entrar a pasarlo bien, a disfrutar el circo. ¡Está buenísimo! Yo no voy a poder ir, pues no voy a poder ir yo porque yo trabajo hasta las 12 y algo, estoy aquí en la radio, así. No voy a poder ir con mi secretaria, me está diciendo, vamos, ¿no? No, dije, no puedo, ¿cómo? Si salgo a la hora, ¿no? Deje grabado, me dice, mira, es como, deje grabado y vamos, me dice. Ya, oye, nos vamos a una pausa. Ya, llámenos acá, ¿eh? A 452-4257-53. Estamos regalando entradita acá en la radio.

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Bueno, hasta las 2 y media estamos acompañándole en este lindo bloque. Luego ya nos enlazamos. Se viene plataforma informativa a las 2 y media. Oye, seguimos regalando entradita para el circo hoy día. Sí, estoy anotando Ruth. Así que si quieren entraditas dobles, bueno, llame acá a la radio magistral al 45-242-5753. Yo le voy a regalar entraditas para que vaya hoy día al circo.

Oye, saludo para Quichama Guida, le mando un saludo ahí a Lavellano, a Yaconi, a San José, por supuesto ahí a todos nuestros queridos auditores que nos sintonizan a través de la 101.3 Radio Magistral FM. Oye, contarle que hoy día tenemos bailable, ¿eh? Bailable de fin de semana, señores. Sí, bailable de fin de semana, le acompañamos ahí durante toda la noche con una tremenda y linda programación para que te quedes con nosotros. Sí, una tremenda programación bailable, señores. Ya, oye, sigo anotando. Oye, voy a regalar, me dijo, ahí veis tú nomás, me dijo cuántas entradas podéis regalar, me dijo, mi estimado. Parece que llevo muchas, a ver cuántas llevo. Oye, llevo muchas, parece. Llevo como 18 más o menos. Ya, pero voy a regalar 3 entradas más doble, ¿ah? ¿Eh? Ya, si me llaman, las últimas 3 doble. Voy a regalar 20 entradas, no más que tanto. Me dijo, regala nomás, me dijo ahí, así que ya voy a regalar aquí tanta cuestión. Ya voy a regalar 3 más chiquillos, 3 dobles. Ya, llame nomás acá a la radio, lo voy a anotar para que vayan al circo hoy día. Ya, 3 entradas dobles voy a regalar al que me llame al 452-42-57-53. 452-42-57-53.

Ya, hoy a la una, las dos de la tarde, ya con 22 minutos. Eso pasa porque mi secretaria está usando mis lentes por acá. Se pone a usar mis lentes y yo prácticamente no veo ni la cuestión aquí. Pásame los lentes para acá. Se pone a usar mis lentes y yo no veo nada de la pantalla aquí. Yo estoy haciendo como el esfuerzo nada más. Ya. 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Ya, oye, me queda una entrada. Me queda una entrada doble, sí. Si alguien la quiere, para ir al circo gratis. Estoy regalando entraditas para ir al circo hoy día, chiquillos, así que me queda una y son dobles, ¿eh? Así que llámeme antes que me vaya, a las 2:30 me voy, así que ahí me puedes llamar acá. Lo anotamos, ¿no es cierto? Ahí, y puede ir presentar su carnet allá en la boletería y va al circo hoy día bien allá. Vaya bien abrigadito, sí, porque va a estar helada la tardecita. Salga de la rutina, vaya al circo, ¿ya? Así que vamos a ver si mañana don Pablo nos regala nuevamente entraditas. La secretaria parece que ya se lo engrupió, le dijo que se le regalara para mañana también. Ya, me queda una entrada para hoy día, me queda una entradita para hoy día, así que llámenos acá a los estudios 452-4257-53. Llame a la radio.

Vamos, chiquillos, nos vamos. Oye, tengo todas las entradas, chiquillos, ya las regalé ya. Oye, para mañana, ya les estaba comentando, mañana atentos a la radio, a esta hora más o menos como a la una, ¿no es cierto? Vamos a ver, yo creo que sí, atentos, porque mañana vamos a ver si podemos regalar una 10 entradas, ¿no es cierto?, más, para que vayan 20 personas, porque son dobles, ya pueden ir adultos o niños. Así que atentos mañana, si quieren ir al circo mañana. Vamos a estar regalando entraditas también mañana, ¿ya? Para que me llame acá a los estudios de la radio a la una de la tarde. A la una de la tarde, así que atento para mañana. Las que tenía ahora las regalé todas, ya, así que la regalamos una más. A ver. Ya, me queda una. Ya, llame nomás acá. Voy a regalar la última. Antes de irme, pues, chiquillo, ya. Llame nomás, voy a quedarme aquí. Una más voy a regalar, una doble. Ya, nos vamos. Que tenga linda tarde.

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0: Un operativo desarrollado por carabineros de la sección OS-7 permitió desarticular una banda delictual que se dedicaba al tráfico ilícito de drogas en la comuna de Carahue. Dejó a 3 personas detenidas y una importante cantidad de droga. Un arma de fuego y municiones fueron incautadas. El procedimiento se realizó en cumplimiento de una orden de entrada y registro emanada del Juzgado de Garantía de Carahue, interviniéndose simultáneamente 3 inmuebles con apoyo especializado del Grupo de Operaciones Policiales Especiales GOPE. La coronel Jimena Valle, prefecto de Cautín, entregó los detalles del operativo en plataforma informativa, donde destacó el trabajo desarrollado por los equipos policiales para desarticular esta organización vinculada al tráfico de drogas.
1: En las últimas horas, personal del OS-7 de Carabineros Araucanía, apoyado por personal GOPE, puso término a distintas diligencias investigativas, logrando la detención de una banda dedicada al tráfico de drogas en la comuna de Carahue. En esta oportunidad se llenaron 3 domicilios, logrando la incautación de cerca de 0,5 kilo de droga, principalmente clorhidrato de cocaína y marihuana del tipo elaborada, además de otros medios de pruebas asociados al ilícito, como pesas digitales, dinero efectivo y teléfonos celulares. Es importante mencionar que dentro de todo esto también se incautó un armamento 9 milímetros con su correspondiente munición. Los 3 imputados fueron puestos a disposición del tribunal competente para su control de detención.
0: Jimena Valle agregó que el resultado de este procedimiento deja 3 personas detenidas, todas de nacionalidad chilena. Una de ellas con antecedentes penales. Otra quedó a la espera de citación por parte del Ministerio Público. Durante los registros, el personal especializado del OS-7 incautó 447 gramos de sustancias ilícitas, correspondientes a 381 gramos de clorhidrato de cocaína y 66 gramos de marihuana elaborada. Asimismo, se incautó una pistola calibre 9 milímetros sin encargo vigente y 34 cartuchos del mismo calibre. También fueron decomisados 560 mil pesos en dinero efectivo, un teléfono celular y una pesa digital utilizada para dosificar la droga. Los detenidos, junto a los medios de prueba incautados, fueron puestos a disposición del Ministerio Público para continuar con las diligencias correspondientes y el respectivo control de la detención.
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0: Las provincias de Cautín y Malleco se encuentran bajo alerta amarilla por el anuncio de Puelchazo. Así se denomina en el campo los fuertes vientos que se avecinan para las próximas horas, puntualmente en sábado y domingo. Los detalles los entrega el director de SENAPRED Araucanía, Jean Gorayev.
4: Desde SENAPRED Araucanía informamos que hemos declarado una alerta amarilla para las comunas de la precordillera y la cordillera de la región debido a un informe de la Dirección Meteorológica de Chile que señala que este fin de semana, sábado 5 y domingo 6, vamos a tener condición de viento puelche. Estas son comunas de Coyipulli, Lonquimay, Curacautín, Cunco, Melipeuco, Vilcún, Curarrehue, Pucón y Villarrica. Los montos estimados de viento en las comunas de la precordillera alcanzarían rachas el sábado y el domingo de hasta 70 kilómetros por hora y en cordillera vientos que podrían llegar a 100 kilómetros por hora. Es por eso que hacemos el llamado, insistimos en aprovechar de afirmar, de anclar cualquier elemento que pueda salir volando o desprenderse como las techumbres para enfrentar estos vientos, evitar salir al exterior, hacer actividades al aire libre en la presencia de estos vientos que podrían producirnos un grave daño a la salud o a la vida de las personas, especialmente en las zonas o los lugares donde tenemos árboles que pudieran caer, como ya pasó hace un poco más de un mes en el mes de julio. Ante cualquier emergencia, informar rápidamente a la municipalidad, a carabineros o a bomberos para atender lo antes posible cualquier tipo de contingencia.
0: Desde la SENAPRED entonces se advierte que estamos bajo la tutela de una alerta amarilla. Al respecto, La Corporación Nacional Forestal informa la suspensión de las quemas agrícolas y forestales a contar de hoy viernes 4 de septiembre y hasta que las condiciones meteorológicas permitan su reanudación debido al pronóstico de viento que afectará a nuestra región. Asimismo, se dispone el cierre de todas las áreas silvestres protegidas de la región durante el sábado 5 y domingo 6 de septiembre como medida preventiva ante las condiciones meteorológicas previstas, como lo afirma Héctor Tillería, director CONAF Araucanía.
5: Debido a la alerta amarilla decretada por SENAPRED y los informes de la Dirección Meteorológica de Chile que informan sobre viento fuerte de ráfagas sobre 90 kilómetros por hora en la región de la Araucanía, hemos tomado la decisión como CONAF de el cierre preventivo de todas las áreas silvestres protegidas de la región. Esto debido de manera preventiva para evitar cualquier tipo de accidentes a través de los senderos que realizan los turistas. Hacemos un llamado a informarse a través de las redes sociales para evitar el ingreso a las áreas silvestres protegidas durante este sábado y domingo debido a las condiciones meteorológicas por viento fuerte. Además, informamos que las quemas estarán suspendidas tanto del sector agrícola como forestal, por tanto, y hasta que las condiciones meteorológicas de viento mejoren, las quemas estarán totalmente suspendidas en la región de la Araucanía.
0: Lo señaló Héctor Tillería en su calidad de director de la CONAF. Recordemos que de acuerdo con SENAPRED, se esperan vientos de componente este con velocidades de 40 a 60 kilómetros por hora y rachas de hasta 70 kilómetros en la zona de precordillera, mientras que en la cordillera podrían alcanzar entre 80 y 100 kilómetros a la hora. La CONAF hace un llamado reiterado a la comunidad al autocuidado y evitar cualquier actividad que pueda generar incendios, a mantenerse informada a través de los canales oficiales y respetar las medidas preventivas que adoptó la autoridad. La reapertura de las áreas protegidas y la reanudación de las quemas serán evaluadas de acuerdo con la evolución de las condiciones meteorológicas y de seguridad.

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2: Con el objetivo de continuar reforzando la seguridad al interior de los recintos penitenciarios, se llevó a cabo un nuevo procedimiento de registro y allanamiento en el Centro de Cumplimiento Penitenciario de Temuco, específicamente en el módulo destinado a comuneros. Durante el procedimiento, las personas privadas de libertad, tanto imputadas como condenadas, fueron sometidas a controles mediante el sistema Body Scan, tecnología que permite detectar elementos prohibidos que puedan ser ocultados entre sus vestimentas o adheridos al cuerpo. Fue precisamente gracias a esta herramienta tecnológica que se detectó a uno de los internos portando un teléfono celular entre sus ropas, elemento que fue inmediatamente incautado. En total, el operativo permitió retirar 3 equipos electrónicos desde el recinto penitenciario. El procedimiento contó con la participación de 60 funcionarios de la Unidad de Servicios Especializados Penitenciarios, además de personal de la sección canina de Gendarmería y funcionarios que cumplen labores habitualmente en el establecimiento carcelario. El seremi de Seguridad Pública de la Araucanía, Luis Calderón, calificó el procedimiento como exitoso y destacó que estas acciones se desarrollan conforme a la normativa vigente. Además, Calderón aseguró que esto da cuenta de cómo se busca retomar y fortalecer el control de los recintos penitenciarios.
3: Damos cuenta de un procedimiento exitoso desde varios puntos de vista en el Centro de Cumplimiento Penitenciario de Temuco. Primero, un procedimiento ajustado de derecho, sin ninguna complicación en ese orden de ideas. En segundo lugar, con la participación de cerca de 60 o más funcionarios de unidades especializadas, como también del propio recinto penitenciario, para hacer un allanamiento y registro a un módulo de comuneros que están hoy día cumpliendo o prisión preventiva o condena. Se incautaron a su vez 3 equipos celulares, 2 respecto de los cuales no podemos tener participación directa, y sí, en el registro, respecto de una persona, otro equipo de esos celulares. Esto da cuenta, precisamente, de cómo queremos tomar nuevamente el control de los recintos penitenciarios, y este tipo de actividades las relevamos como Ministerio de Seguridad, ya que pretenden precisamente eso, y además salvaguardar la integridad física y la protección, tanto de los internos como de los propios funcionarios de Gendarmería.
2: Por su parte, la directora regional de Gendarmería en la Araucanía, coronel Denise Melgarejo, explicó que este tipo de registros tiene como objetivo detectar e incautar elementos prohibidos por la administración penitenciaria. Antecedentes que, cuando corresponde, son puestos en conocimiento del Ministerio Público.
4: Se realizó un registro extraordinario en el dormitorio 5 y 6, donde tenemos internos vinculados a violencia rural. Un registro de allanamiento que convocó a más de 60 funcionarios y que tiene la finalidad de incautar elementos prohibidos por la administración penitenciaria, y entre ellos se incautaron 3 teléfonos celular, los que serán denunciados al Ministerio Público, y esto obedece, cierto, al plan de trabajo que realizamos en la región de la Araucanía y en el mes de septiembre, principalmente, de poder realizar registros y allanamientos extraordinarios para mantener el orden al interior de los recintos penitenciarios.
2: Cabe precisar que en lo que va del año se han desarrollado más de 15 procedimientos de registro y allanamiento en establecimientos penitenciarios de Cautín y Malleco. Acciones que se enmarcan en el plan de fortalecimiento penitenciario, iniciativa orientada a mejorar las condiciones de seguridad, tanto para el personal de Gendarmería como para las personas privadas de libertad.

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0: El SAMU Araucanía Sur renueva equipamiento crítico para sus 8 bases operativas. La inversión, que supera los 210 millones de pesos, contempla 6 ventiladores mecánicos de transporte y 12 monitoreos multiparámetros. Esta renovación permitirá avanzar en la estandarización del equipamiento utilizado por los equipos de emergencia, incorporando tecnología actualizada para la atención prehospitalaria y el traslado de pacientes críticos. El proceso forma parte del plan de estandarización de los equipos, que contempla distribución de nuevos equipos de acuerdo con las necesidades operativas de sus 8 bases. Durante la visita, autoridades conocieron el funcionamiento de este espacio, donde se reciben las llamadas al 131 y se coordinan los despachos de los móviles, la atención de las emergencias y las derivaciones de pacientes dentro de la red asistencial. Cristian Díaz, jefe del SAMU Araucanía Sur, destacó que la renovación permitirá disponer de equipamiento estandarizado en las distintas bases operativas.
1: Bueno, nosotros como SAMU Araucanía Sur tenemos 8 bases operativas en la provincia, y hoy día le hemos entregado a cada una de ellas equipamiento de alta tecnología. Entregamos ventiladores mecánicos de transporte y además de eso monitores multiparámetros para todas las bases. Nuestro director de servicio hoy día nos vino a visitar junto al subdirector médico y al subdirector de gestión de las personas. Vino a hacer una visita, a conocer cómo funciona la vía interna del centro regulador del SAMU, donde entran las llamadas del 131 y está todo el área administrativa y logística del SAMU.
0: Los monitoreos multiparámetros permiten vigilar variables clínicas relevantes de los pacientes durante la atención y el traslado, mientras que los ventiladores mecánicos de transporte entregan soporte respiratorio a quienes requieren asistencia ventilatoria durante su traslado. Para Luisa Toro, reanimadora de la base 100, la incorporación de este equipamiento contribuye a mejorar los recursos disponibles para los equipos que desarrollan su labor en terreno.
2: Bien, para nosotros como base es realmente importante la entrega de estos equipos críticos. En realidad viene a estandarizar todo lo que es la red de urgencias, y entre esos SAMU a nivel regional, como es Araucanía Sur. La verdad es que es sumamente importante para nosotros tener equipos que cuenten con el máximo de estándar y de calidad para ofrecer una atención óptima para nuestros pacientes en la red.
0: La distribución considera las necesidades operativas de cada base y móvil, permitiendo que los equipos dispongan de recursos en los distintos territorios donde se desarrolla la atención prehospitalaria.
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0: En Temuco se incrementa controles en las carnicerías de la Feria Pinto. El despliegue coordinado entre el municipio y servicios públicos permitió retirar productos cárnicos sin condiciones sanitarias, cursar infracciones administrativas y reforzar la prevención en uno de los principales polos comerciales de la comuna, como lo señaló el alcalde Roberto Neira.
4: Nos encontramos presentes en todas las zonas donde la ciudadanía necesita presencia municipal de seguridad. Estamos desplegados en estas fiestas patrias en temas sanitarios, fiscalizaciones, controles, comercio ilegal y seguridad de los barrios. Y esta fiscalización demuestra el compromiso con estas celebraciones sean las más seguras posibles.
0: Durante las 2 jornadas de fiscalización se inspeccionaron un total de 18 locales comerciales, logrando el decomiso de cerca de 400 kilos de productos cárnicos que no cumplían con las condiciones exigidas para su comercialización. Entre las principales irregularidades detectadas se encuentran carne sin acreditación de origen, productos vencidos y elaboraciones sin respaldo sanitario, los cuales fueron trasladados para su desnaturalización y destrucción inmediata, como lo señaló Richard Gutiérrez, encargado de la Dirección de Seguridad Pública del municipio.
5: Estamos en sintonía con estas fiestas que se acercan, y sabemos que se incrementa notablemente el robo de animales. Es por esta razón que se levantó información en la mesa intersectorial, en donde, y conjuntamente con otras instituciones, se hizo una fiscalización durante 2 días a las diferentes carnicerías, los distintos puntos de la comuna, con el propósito de verificar que las carnes, los productos que se vendan, tengan los sellos, la certificación correspondientes, la las autorizaciones por la autoridad sanitaria y no, y la gente obviamente no corra riesgo a su salud, ya que esta situación ocurre todos los años, en donde la venta irregular de estos productos, específicamente carne de vacuno, provoca situaciones irregulares en la salud de las personas, y a su vez descubrir eventuales delitos de abigeato, en donde estas personas proveen de manera ilegal a las carnicerías, y seguir toda esta línea investigativa para establecer si hay o no delitos conexos a esta venta.
6: Ahora, lo más importante es que estos van a seguir, ¿no? Sobre todo en Feria Pinto.
5: Por supuesto, estos servicios se siguen incrementando, se siguen realizando, sabemos que la venta y este delito de abigeato es de manera permanente, por lo tanto vamos a seguir incrementando los patrullajes y sobre todo las fiscalizaciones masivas con otras instituciones para determinar qué carnicerías están siendo, está ingresando mercadería ilegal y dar las cuentas respectivas a la fiscalía.
0: El Servicio Agrícola y Ganadero, el SAG, fiscalizó 6 carnicerías en el marco de la ley de la carne, verificando condiciones de rotulación, almacenamiento, trazabilidad y estándares de calidad, sin detectar incumplimientos en los locales inspeccionados. Plataforma Informativa dialogó con el Seremi de Salud de la Araucanía, José Bravo, quien aseguró que lo decomisado no cumplía con la normativa legal.
7: Hoy nos encontramos en Feria Pinto de Temuco, en el marco de la campaña de fiscalización de las carnes por lo que significa estas fiestas patrias. En ese contexto, junto con otra institucionalidad de nuestra región, pudimos participar en la fiscalización y revisión del comercio establecido. En ese contexto se decomisaron 350 kilos de carne que no cumplía toda la normativa legal, ya sea porque no tenía la cadena de frío, porque los productos que estaban envasados habían perdido lo que significa la inocuidad, y también debido a la presencia de muchos productos de dudosa procedencia. Eso significó que estos 350 kilos que fueron decomisados se desnaturalizaran en los contenedores que se encuentran a mi espalda, para poder garantizar de que esta carne no sea vendida ni sea consumida por nuestros vecinos.
0: Temuco incrementa controles en las carnicerías de la Feria Pinto. Se han decomisado más de 350 kilos de carne fuera de norma y previo a fiestas patrias.

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2: Con la rapidez de un rayo, hemos intentado dejarle a usted bien informado, bien informada, a través de Plataforma informativa, extendiendo nuestro saludo a la comuna de Puerto Varas, donde nos escuchan online. Saludos para Florencia Trinidad Peña, que nos escucha diariamente. También un saludo muy afectuoso a la tierra generosa de Gorbea. La familia Obando nos entrega una sintonía que agradecemos desde Plataforma informativa. Trabajaron para usted. Ahí está don Alejandro Campos, encargado de la puesta en el aire, la edición y conducción periodística de este servidor, Lucho Vergara, en el recorrido diario desde La Paz a La Esperanza y de Mara Cordillera. 32 comunas en sintonía. Hasta la próxima.
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queridos amigos que nos escuchan en Traiguén a través de la frecuencia 101.3, a quienes nos sintonizan en Cholchola a través de la 91.1, a quienes nos escuchan también en Galvarino a través del día 93.9. Comenzamos esta tarde de día viernes y nuestro cuerpo sí lo sabe, si estamos en septiembre. Todos los viernes desde septiembre, desde que inicia, lo sabemos muy bien. 3:08 PM, saludamos también a quienes nos escuchan a través de nuestra señal online como magistralfm.cl. Recuerden que nos pueden seguir a través de nuestras redes sociales como Radio Magistral FM en Instagram, en Facebook, y también pueden comunicarse con nosotros porque estamos completamente en vivo y en directo hasta las 6 de la tarde. Al +56 452 75 97 24.

hora de la tarde cuando son las 3:12. 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

seguimos disfrutando de esta programación musical en esta tarde magistral, saludando a quienes están en la sintonía. Entra y viene en Galvarino, en Cholchol, a lo largo de toda la región.

3:22, 22 minutitos. Seguimos saludando a quienes están en sintonía. Y estaba mirando acá una información que me llamó mucho la atención. Sobre unos mensajes que hay en la Pascualina. ¿Se acuerdan de la Pascualina? De la agenda más famosa, yo creo que de los años 2000, más o menos, ¿sí? 2000, durante todo el 2000. ¿Fuiste Steam Pascualina? ¿Qué agenda tuviste? Es que tuvieron muy de moda la agenda.

Oye, hablando de los tickets, pero esa otra cosa, había muchas personas que tenían estos álbumes llenos de stickers. Y uno notaba ahí en la agenda que había hecho durante el día. Hoy me enojé con mi mamá y con mi hermano. Hoy fue un día horrible. Aquí, ay, me acuerdo que también la Pascualina tenía una página que decía algo así como del brujo de mis sueños. Del brujo de mis sueños. Había otra página que también hablaba como del amor que tenía tú. Y tú con 11 años respondiendo a todas esas preguntas. ¿Qué se sabía? O sea, ahora que lo analizo bien. Y incluso las páginas de la Pascualina tenían en la punta un espacio para que tú pudieses escribir como tu secreto. Secretos que nadie podría leer. Mi compañera me cae mal. Yo creo que, bueno, la agenda nacen luego de los diarios de vida. Fueron las sucesoras de los diarios de vida de antes, ¿ah? Qué entretenido. Y qué vergüenza que leerlo ahora, así cuando te has encontrado con tu diario de vida antiguo. Le leíste el diario de vida a tu hermana, a tu tía, a tu prima. Y ahora me he encontrado con mi agenda de ese tiempo. Y yo escribía muchas cosas. Las quemé. Borré la evidencia de muchas cosas que yo escribía. Oye, pero ¿a qué me quería yo enfocar con este tema de las agendas? Son por unas frases. Unas frases que tiene la agenda pascualina. Ahora, porque finalmente como que uno seguía la historia de la Pascualina, ¿se acuerdan? Que uno la empezó a seguir desde chiquitita. Y desde chiquitita Pascualina tenía unos tremendos líos amorosos. ¡Qué tóxico! ¡Qué tóxico! ¿Se acuerdan que como que tenía dos? Yo le seguí la historia hasta siempre. Ahora que hasta siempre. Hasta siempre tuvo dos. Bueno, el tema es que dentro de la agenda pascualina actualizada de ahora, hay algunas frases que llamaron mucho la atención. Por considerarse misóginos. Uno de ellos dice: no accedas a la intimidad sin un compromiso conyugal. Dios, patria, pascualina. La mujer femenina lo consigue todo. Otra frase aparece ahí, la pascualina de grande. Estamos hablando de la pascualina de grande. Es un error querer asemejarse a los varones en modos y conductas. Mira, compré esta agenda. Me la compraron, no la compré yo, como por muchos años. Era mi regalo de Navidad. Estaba ahí todos los años, ahora ya. Quien interrumpe una vida, interrumpe para siempre su felicidad. Bueno, esas son las frases que llamaron mucho la atención, que están incluidas en esta resurrección o este revivimiento, no sé si se puede utilizar esa palabra. Es que ahora que estaba mirando la publicación me di cuenta de que uno de los primeros comentarios que estaba ahí era justamente eso. Dios, patria, pascualina. Oye, esta es la definición así más actualizada de ser trad wives. Bueno, ¿qué puedo decir ante esos consejos, Pascualina? Te fallé. Te fallé, Pascualina. Bueno, igual, habían otras agendas que eran muy buenas. Igual había una que se llamaba la agenda Click. Esa era bacán porque también tenía stickers, pero tenía las letras de las canciones y las historias de banda. ¿Qué más? No, yo creo que la agenda Click fue una también de las mejores de la época. Después sacó una también la hermana de la Pascualina, Artilugia se llamaba esa. Y había otra más, la psicodélica. No, psicodelia. ¿Cómo era que se llamaba?

que uno guardaba los cuadernos con las letras de canciones. Qué bonitos que eran esos cuadernos, a mí me encantaban. Tenía un cuaderno yo con las letras de muchas canciones.

90 a los 2000. Todo se lleva a... al único dispositivo digital, pero antes uno tenía harto. Harto en qué distraerse. Oye, nos vamos con una canción de esos tiempos y luego una pausa con...

0: Es la hora 15:33 minutos.
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Tarde, 40 minutitos. 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

creo que la clara definición de cómo es el dicho. Casa de herrero, cuchillo de palo. Así es. ¿Sí? Se trata del autor de Padre Rico, Padre Pobre. Robert Kiyosaki confiesa que adeuda 60 millones de dólares. ¿Pero cómo? No. Robert Kiyosaki, autor de Padre Rico, Padre Pobre, este reconocido libro por los consejos sobre educación financiera, generó una controversia tras afirmar que enfrenta una deuda de estos 60 millones de dólares. La cifra llamó especialmente la atención por tratarse de uno de los principales referentes en materia de finanzas personales. Sin embargo, su ex esposa y socia Kim Kiyosaki aclaró en una entrevista con Vanity Fair que esa cantidad corresponde a la deuda total de un grupo de inversionistas inmobiliarios y que en conjunto solamente serían 1.200 millones. ¿Ah? Algo piola. Según el cálculo citado por una revista también de el país asiático, consideró algunos ingresos anuales donde incluso la deuda dice que podría ser un poco más. Ya, pero el tema no es la deuda, el tema sí es la deuda. Claro, creo que esto es lo más cercano a...

que no, y no en el propio cuerpo. La ley del embudo no hay que ver, ¿no? Mucho ruido, pocas nueces. Por la boca muere el pez. Chuta, Creo que he leído algunos consejos de ese libro en algún momento, como me lo recomendaron. No lo leí tanto. No seguí los consejos. Oye, nuevamente aparece la noticia que habíamos comentado en la mañana de que dice que es insólito. Yo no lo encuentro insólito. Intentaron copiar en el examen de conducir. Pero si eso ha pasado siempre. Ni el examen teórico para sacar licencia de conducir se salvó de las ayudas externas. Funcionarios del Departamento de Licencia de Conducir de Cerrillos descubrieron a dos personas utilizando dispositivos electrónicos no permitidos mientras rendían la evaluación para obtener el documento. Lo hicieron mal, lo escondieron mal. Sí, yo creo que lo hicieron muy evidentemente, finalmente, como que se los llevaron detenido incluso, y llamaron a los funcionarios.

No, se pusieron súper graves con el asunto. Y la verdad es que no hay que copiar, o sea, se entiende la gravedad que podría tener posteriormente el que una persona obtenga la licencia copiando. Pero yo diría que el porcentaje de gente que copia en el examen de conducir es más amplio que un hecho aislado e insólito, como dice esta noticia. Seguimos con música y seguimos saludando también a CB Max House en Galvanino, que te ofrece construcción de viviendas desde 36 a 140 metros cuadrados con distintos kits para hacerte la vida mucho más fácil. 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

0: Es la hora 16. Un minuto.
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4 de la tarde, 12 minutitos. 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Y como este ha cambiado las citas a lugares, a restaurantes, a bares, sería la nueva tendencia salir a comer, ir al cine o quedarse en casa. Para muchas parejas la respuesta parece estar cada vez más clara: sillón, comida rica y una serie. ¿Qué puedo decir? Estoy totalmente de acuerdo. El llamado pololeo de sillón gana espacio entre los jóvenes, que prefieren evitar los gastos, el ruido, el cansancio. Pues yo creo que, mira, si al final el pololeo de sillón igual se gasta, pero el ruido externo, el cansancio después de salir, porque no sé si les pasa, pero cuando uno está pasadito de los 30 y tantos, pasa que salir igual agota. Mentalmente, físicamente, socialmente. Entonces, de repente tú quieres llegar a tu casa, sentarse en el sillón, estar en pijama, en pantuflas, comer algo rico, mirar una serie, y si es en pareja, mejor. Y si no, también lo puedes hacer solo y también vale. Este se está convirtiendo en el nuevo panorama romántico para quienes practican este pololeo de sillón. Quedarse en casa permite conversar, compartir con mayor tranquilidad, conocer al otro en un ambiente un poquito más íntimo. Claro, toda la razón. Además,

igual, igual tiene que ver con que si un gasto en una salida a algún bar o algún restaurante tampoco es menor. Tampoco es menor y luego a llegar a la casa y a tener este polvo de sillón igual. Entonces mejor enfocarse en el final. Ay, el sillón. De, no, prefería la serie en sí. Era una serie ahí tranquileña, güey. Impecable.

0: Es la hora 16:31.
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Seguimos acompañándote a través de todas las frecuencias de esta tarde magistral, saludando en Traillén a quienes nos escuchan a través de la frecuencia 101.3, 91. En Cholchol, 93.9 en Galvarí. Estuvimos hablando hace un ratito atrás sobre este pololeo de sillón, pero ahora que ya viene la primavera.

cita, sí, vamos a hablar de la cita. Hay buenas citas, pero también hay citas que son malas. Uy, el efecto como 3 horas más tarde. Ya, pero hay citas que son completamente malas. ¿Qué es lo que tiene que tener una cita para que sea mala? Yo creo que personalmente, bajo mi opinión personal, creo que hay una que está en el ranking principal. Y se trata que en la primera cita, cuando tú vas conociendo a alguien, te inviten a la casa familiar. A la casa familiar. Y llega y está la mamá, el papá, el hermano, la abuelita. Y te toca tener que conocer a toda la familia. Y tú estás ahí, sentada en el living, y te invitan a tomar once con la familia. Yo, sinceramente, creo que esa es una cita muy mala, no lo hagas. Qué incomodidad, tremendo. Tremendo esta incomodidad. Claro, porque ya tú tienes que empezar a practicar al tiro masking. Porque ya no es solamente el masking con la persona que tú estás.

sí. Esta es nuestra primera vez que salimos. Ay, qué lindo, le invitó a tomar once. Sí. Súper adecuado. Adecuadísimo, me encanta esta primera cita. De seguro no va a haber segundo. Quizás sí. Quizás sí. Te imaginas de una dinámica bien, ¿cachai? ¿Has tenido una peor primera cita? Que haya salido mal. Mal, mal, mal, mal. Que no dio espacio ni siquiera para tener una segunda. ¿Te parece incómodo conocer a la familia de una persona en la primera cita? ¿Qué sería para ti una cita perfecta? Cuéntanos al más 56 452 75 97 24. Bueno, también en el ranking de las pésimas citas, yo creo que está esa persona que lleva un amigo, que lleva una amiga, sin avisar. ¡Qué incómodo! ¡Qué incomodidad! ¿Qué más? Pedir plata. Pedir plata prestada en la primera cita. Hay que ir preparado, hay que ir preparado. Que te hable de los ex. Hablar del ex en la primera cita. No. Eso está ahí en el artículo. Uno de las primeras citas malas. Ahí está. No, no, no. Cuéntanos al más 56 45 2 75 97 24.

0: Es la hora 17. Un minuto.
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10 minutitos y un lindo solcito estamos disfrutando. Este fin de semana va a estar bastante cálido, se pueden hacer hartos panoramas, hay que tener ojo ahí con la alerta temprana preventiva para los sectores más cercanos a la cordillera, porque van a haber vientos bastante fuertes. Hasta 100 kilómetros por hora se esperaba en los vientos en las zonas cordilleranas. Más información, y es que inédito implante realizado en Chile previene la muerte súbita y corrige el ritmo del corazón. Innovación médica con un solo cable, dice esta notita. Hasta hoy, para proteger al paciente ante un paro cardíaco y corregir la forma en que late el corazón, los médicos debían pasar dos cables independientes a través de las venas hacia el órgano. La incorporación de un nuevo dispositivo que unifica la protección ante la muerte súbita y la corrección del latido en un único electrodo, reduciendo el espacio que se ocupa en la vena, acortando la cirugía y disminuyendo drásticamente el riesgo de complicaciones quirúrgicas. La doctora María de Los Ángeles Álvarez, coordinadora de electrofisiología de la Clínica Red Salud de Santiago, destacó que el que hayamos sido elegidos para realizar el primer procedimiento en toda Latinoamérica nos posiciona a la vanguardia de la electrofisiología regional. La llegada de esta nueva tecnología representa una verdadera revolución al unificar ambas funciones en una sola plataforma. Pasamos de una forma de trabajar que marca el presente y el futuro de nuestra especialidad, elevando drásticamente el estándar de seguridad y bienestar para nuestros pacientes.

muestran que esta técnica reduce un 10% la mortalidad a 3 años en pacientes con bloqueo completo frente a la estimulación convencional. Sin duda una buena noticia y está pasando en nuestro país. 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

0: Es la hora 17:32.
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20 minutos nos separan de las 6 de la tarde. Hoy, ahora que está clarito, como que ya me empecé a perder en el tiempo. A todo esto, ¿cuándo es el cambio de hora? ¿Hoy? ¿Mañana? Este sábado, es mañana. Mañana una hora menos. Este sábado 5 de septiembre va a ocurrir un nuevo cambio de hora con la llegada de septiembre y el regreso del horario de verano. En los teléfonos, computadores, dispositivos móviles, el cambio va a ser como de forma automática. Aún así, hay que revisar. Yo soy de esas personas que pregunta. Que pregunta el otro día si quieres. Sí, soy de esas personas, trato de evitarlo, pero es que en un momento del día como que me pierdo con el cambio de hora. Especialmente si se cambia directamente del celular. Así que mañana sábado, los relojes deben atrasarse 60 minutos. Entonces, cuando ya sean las 12, usted lo pone a las 11. Así que bueno, este cambio de hora nos va a mantener el horario ahí un poquito con el día, aprovechar más el día, disfrutar de tardes más largas que ya se están dejando sentir. Amanecemos más clarito, nos acostamos más clarito. Aunque debo reconocer yo que soy una fiel adoradora del horario de invierno, de cuando se oscurece temprano. Las personas que son mamás de toddlers, las personas que son mamás de niños pequeños, ya saben cómo influye este cambio de horario y en el dormir. Si antes se acostaban a las 8, ahora se van a acostar a las 10.

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Y les voy a contar una incidencia que me pasó aquí en los estudios de Radio Magistral. Había dejado cerrada una puerta. Mal, no la podía abrir. Pero menos mal, nos vinieron a ayudar. Así que ahora está abierto.

mis queridos amigos, ya vamos llegando al final de esta programación. Que sea un excelente fin de semana para cada uno de ustedes. Si bien los vientos van a estar bastante intensos en las zonas cordilleranas, nosotros aquí podemos aprovechar de salir a elevar volantina. Así que les enviamos un abracito a cada uno de ustedes. Nos encontramos mañana.

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1: Toma los controles, Giovanni Riquelme. Giovanni Riquelme.

0: buenas tardes, queridos amigos y amigas. Estamos arrancando, estamos iniciando esta programación de día viernes por la tarde a través de cada una de las frecuencias de la radio magistral FM. Día viernes 4 de septiembre. Desde ahora y por las siguientes dos horas te vamos a entregar lo mejor de la programación latina, pop, baladas románticas, éxitos del recuerdo a través de cada una de las frecuencias de las estaciones de la radio magistral FM. Saludamos de inmediato a quienes están conectados y conectadas en Cholichola a través de la 91.1 FM. Saludamos también en Traiguén a quienes nos sintonizan en la 101.3 FM. Y por supuesto que también te acompañamos en Galvarino y para gran parte de la región a través de la 93.9 FM. 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Estamos en Facebook, estamos en Instagram, nos vas a encontrar como Radio Magistral FM. 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También el WhatsApp habilitado a esta hora de la tarde es el 45-251-3128. 45-251-3128, plataformas habilitadas. 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
0: 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Bueno, tenemos todo listo, preparado en esta jornada de viernes. Ya inicia, ya arranca el fin de semana. Nosotros aquí lo hacemos disfrutando con grandes clásicos, éxitos a esta hora de la tarde. E iniciamos con un clásico de Los Prisioneros. Esto es Tren al Sur. Estamos en vivo hasta las 20.

Ahí estábamos escuchando ese clásico de Ricardo Montaner a esta hora de la tardecita acá en la Magistral FM. 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Nos vamos de inmediato con más canciones, en breve con la primera tanda publicitaria. Regresamos.

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1: Es la hora 18:32.
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Estamos de regreso luego de esa primera tanda publicitaria en esta tarde a través de todas las estaciones de La Magistral. Nos vamos a ir de inmediato con un éxito ahí del género romántico, pero antes les tengo un muy buen dato y damos la bienvenida también acá en Galvarino a quienes nos acompañan durante toda la semana aquí al ladito de los estudios de la Radio Magistral. 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Y junto a Heladería La Plaza, nos vamos a escuchar la siguiente canción. Un éxito en la voz de Sin Bandera.

0: Escuchábamos a Miguel Bosé a esta hora en esta programación en vivo de La Magistral en este 4 de septiembre. 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Simple y fácil, comunícate a través del mensaje directo. Y también nuestro WhatsApp, obviamente, Magistral Galvarino, habilitado, el 45-251-3128, en nuestras plataformas habilitadas para que usted pueda establecer comunicación con nosotros. 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
0: 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Nuestras tres señales al aire las 24 horas del día, los 7 días de la semana, con la programación desde las 7 de la mañana y hasta la medianoche en vivo. Y por supuesto, en el trasnoche, una gran selección de éxitos. Nosotros nos vamos con más canciones. Estamos en vivo aquí en Traiguén a través de la 101.3 FM. ¿Eh?

Bien, ahí estaban sonando los Vázquez. A esta hora de la tarde, acá la magistral, eso llevaba por título Enamorado. 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Escuchábamos a los Vázquez con Enamorado, y ahora nos vamos a ir con otro éxito, esta vez en la voz de Juanes. Esto es Mala Gente.

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1: Así es, estamos compartiendo junto a ustedes a través de la Radio Magistral FM en este ya inicio del fin de semana. Desde los estudios de tu Radio Magistral a través de cada una de las estaciones. 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Ya, nos vamos con más música. Nos vamos también en breve.

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1: Es la hora 19:28 minutos.
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0: No, lo que queda ahora es la resaca.
1: Ahí estábamos escuchando ese éxito que llevaba por nombre Fin de Semana. A esta hora de la tarde arrancamos así este último bloque, esta última media hora de programa en tu radio magistral. Y nos vamos a ir con otro éxito de inmediato. Tenemos por acá, a ver qué temita tenemos. Ya, nos vamos a ir con algo de Quique Neira. 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Ya, nos vamos con música. No olvides programar a tu artista o grupo favorito en este último bloque. 45-251-3128. 45-251-3128. WhatsApp magistral habilitado. Nos vamos con Quique Neira. Esto es Culpable o No.

bien, ya nos van quedando estos últimos minutos de programa en esta jornada de viernes a través de tu radio magistral FM. Recuerda, estamos desde las 6 de la tarde entregándote estas grandes canciones, éxitos latinos, pop baladas, románticas y éxitos del recuerdo. De lunes a viernes, desde las 6 de la tarde, desde las 18 horas, estamos sin interrupciones acá en tu radio magistral. 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Y junto a Ganadera Traiguén, nos vamos a disfrutar de estos últimos minutitos en este viernes. Programación que no se detiene hasta eso de la medianoche. Programación

esa canción. Estamos llegando al final del programa del día de hoy. En este viernes hemos compartido 2 horas de lo mejor de la selección musical latina, pop, baladas románticas y éxitos del recuerdo en este primer fin de semana del mes de septiembre, tarde de viernes, ya arranca el fin de semana. Agradecemos a cada una y a cada uno de ustedes por estar siempre conectados a la frecuencia 91.1, 93.9, también ahí entre y en la 101.3 y por supuesto nuestra señal web www.magistralfm.cl. Agradecemos a quienes permiten que este programa llegue además cada tarde a vuestros receptores. 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Le vamos a extender la invitación para que continúe con nosotros, luego en un par de minutos más, al regreso de la tanda, arranca la segunda edición del Correo Magistral con 1:30 de la buena ranchera chilena y mexicana. Posterior a ello, vienen los bailables de fin de semana junto a Patito Mix Show desde las 21:30 y hasta la medianoche, y desde la medianoche y hasta eso de las 7 de la mañana todos los bailables también siguen sin interrupciones: la cumbia ranchera, la pachanga, la cumbia, todo eso y más sin interrupciones. Y por mi parte, además, nos escuchamos mañana sábado por la tarde de 18 a 20 horas, esta vez con otro género completamente distinto, todos los éxitos urbanos, toda la buena música del momento acá en tu radio magistral. Como siempre, un honor poder acompañarles, que tenga linda tarde, que tenga una linda noche de viernes, disfruten de este fin de semana, cuídense, hasta mañana, chao.

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